Jesucristo dijo: por tanto, id y haced discípulos a las naciones, bautizándolos en el nombre del Padre y del Hijo y del Espíritu Santo, enseñándoles que guarden todas las cosas que os he mandado. Y he aquí que yo estoy con vosotros todos los días hasta el fin del mundo. Amén.

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2: Hoy es 23 de mayo, sábado de la séptima semana de Pascua.

A lo largo del Evangelio, vemos a Jesús retirarse para estar con el Padre. Hoy me abro al encuentro con el Padre Dios. Hago silencio en mí y dejo que su presencia me vaya contagiando en el deseo de paz para mi vida. En este tiempo despejo lo que me inquieta y lo que me desconcierta para estar con Él. Le pido a la Virgen María que me acompañe en este espacio de oración y encuentro.

0: La lectura de hoy es del Evangelio de Juan.
1: Pedro, volviéndose, vio que lo seguía el discípulo a quien Jesús tanto amaba, el mismo que en la cena se había apoyado en su pecho y le había preguntado: «Señor, ¿quién es el que te va a entregar?». Al verlo, Pedro dijo a Jesús: «Señor, ¿y este qué?». Jesús le contestó: «Si quiero que se quede hasta que yo venga, ¿a ti qué? Tú sígueme». Entonces se empezó a correr entre los hermanos el rumor de que ese discípulo no moriría. Pero no le dijo Jesús que no moriría, sino: «Si quiero que se quede hasta que yo venga, ¿a ti qué?». Este es el discípulo que da testimonio de todo esto y lo ha escrito, y nosotros sabemos que su testimonio es verdadero. Muchas otras cosas hizo Jesús. Si se escribieran una por una, pienso que los libros no cabrían ni en todo el mundo.
0: Pedro ha ido haciéndose discípulo. No ha sido fácil su experiencia, atravesada por el deseo y la pasión, por la negación y por el amor. Desde su liderazgo, cuestiona a Jesús por la presencia del discípulo amado. ¿Y este qué? Es una pregunta que también a mí me acecha en mis relaciones y en mi forma de vivir la fe. La comparación y la mirada de envidia y de juicio pueden acomodarse en mi corazón. Dame, Señor, la fuerza para despejarme de la comparación. Doy gracias por lo que soy y lo que tengo, reconociendo todo lo que me viene de Dios, mis talentos y mis limitaciones.

Sígueme, es la respuesta de Jesús. Una frase directa al corazón. Acojo hoy en mi vida esa invitación concreta y tierna de un Dios que quiere que me ponga en camino con Él. Un deseo que me descentra y me saca de mis enredos y engaños. En lo profundo, lo que Jesús quiere es que sea yo quien siga al Señor en verdad. Que sea yo quien ponga todo de mí. Dame, Señor, la fuerza de acoger con pasión y amor tu llamada al seguimiento.

El discípulo amado será testigo de todo lo vivido, pondrá la palabra en boca de Jesús y será para muchos el cauce de esa gracia recibida. También yo puedo ser en mi vida testigo. En numerosas ocasiones, seguro que no me atrevo a compartir lo que vivo del Señor y dar testimonio de mi fe. Quizás sienta timidez para expresar lo que creo. Dame fuerza, Señor, para ser testigo en mi vida cotidiana de todo lo que recibo de ti, para que pueda compartir todo lo que Jesús hace en mi vida.

0: De nuevo me acerco al Evangelio con el trasfondo de una profunda llamada a compartir mi fe con los demás, a ser testigo de tanto bien recibido, a desear con ilusión dar lo que cada día recibo de Dios. Acojo el testigo del Evangelio de Juan como una invitación serena y apasionada a ser voz y palabra de Jesús en mi vida.
1: Pedro, volviéndose, vio que lo seguía el discípulo a quien Jesús tanto amaba, el mismo que en la cena se había apoyado en su pecho y le había preguntado: «Señor, ¿quién es el que te va a entregar?». Al verlo, Pedro dijo a Jesús: «Señor, ¿y este qué?». Jesús le contestó: «Si quiero que se quede hasta que yo venga, ¿a ti qué? Tú sígueme». Entonces se empezó a correr entre los hermanos el rumor de que ese discípulo no moriría. Pero no le dijo Jesús que no moriría, sino: «Si quiero que se quede hasta que yo venga, ¿a ti qué?». Este es el discípulo que da testimonio de todo esto y lo ha escrito, y nosotros sabemos que su testimonio es verdadero. Muchas otras cosas hizo Jesús. Si se escribieran una por una, pienso que los libros no cabrían ni en todo el mundo.

Termino este espacio de oración pidiéndole a la Virgen María que me enseñe a ser testigo y a compartir lo que recibo de Jesús. Ella, su madre, es para todos nosotros modelo de vida en el seguimiento. Puedo pedirle que ella sea intercesora ante mis miedos y mis dudas, ante mis decisiones, y que fortalezca en mí el deseo de transmitir a los demás lo que recibo de Dios.

0: Señora de la esperanza, porque diste a la luz la vida. Señora de la esperanza, porque viviste la muerte. Señora de la esperanza, porque creíste en la Pascua, porque palpaste la Pascua, porque comiste la Pascua, porque moriste en la Pascua, porque eres Pascua en la Pascua.
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1: Hoy es 24 de mayo, domingo de Pentecostés.

0: de muchas cosas importantes de la vida, y el espíritu es una de ellas, no es fácil hablar. Y por eso acudimos a los símbolos, agua, fuego o viento. Para captar ese lenguaje, necesitamos tener despiertos nuestros sentidos y el corazón en silencio. Vamos a intentarlo. La lectura de hoy es de los Hechos de los Apóstoles.
1: Al cumplirse el día de Pentecostés, estaban todos juntos en el mismo lugar. De repente se produjo desde el cielo un estruendo, como de viento que soplaba fuertemente, y llenó toda la casa donde se encontraban sentados. Vieron aparecer unas lenguas, como llamaradas, que se dividían, posándose encima de cada uno de ellos. Se llenaron todos de Espíritu Santo y empezaron a hablar en otras lenguas, según el Espíritu les concedía manifestarse. Residían entonces en Jerusalén judíos devotos venidos de todos los pueblos que hay bajo el cielo. Al oírse este ruido, acudió la multitud y quedaron desconcertados, porque cada uno los oía hablar en su propia lengua. Estaban todos estupefactos y admirados, diciendo, «¿No son galileos todos esos que están hablando? Entonces, ¿cómo es que cada uno de nosotros los oímos hablar en nuestra lengua nativa? Entre nosotros hay partos, medos, elamitas y habitantes de Mesopotamia, de Judea y Capadocia, del Ponto y Asia, de Frigia y Panfilia, de Egipto y de la zona de Libia que limita con Cirene. Hay ciudadanos romanos forasteros, tanto judíos como prosélitos. También hay cretenses y árabes. Y cada uno los oímos hablar de las grandezas de Dios en nuestra propia lengua».

La banda sonora de Pentecostés nos hace escuchar el rumor de un fuerte viento. Es un ruido que tiene el poder de reunir y concentrar a quienes lo oyen, aunque vengan de lugares tan diversos. Oímos también un murmullo de conversaciones de gente que está consiguiendo entenderse, como si se les hubiera regalado hablar una lengua común. Así es el espíritu. Armoniza lo diferente y hace posible la comunicación.

El otro símbolo para hablar del espíritu son esas lenguas de fuego que descansan sobre el grupo que estaba reunido. El fuego que expresa calidez, luminosidad y vitalidad, también purifica y consume. De alguna manera se nos está diciendo que nuestras vidas se pueden ir pareciendo a esos leños que se dejan envolver y abrazar por el fuego, y llegan a convertirse ellos mismos en fuego. En este día de Pentecostés, deja que el fuego del Espíritu te envuelva y te abrace. Abre tu corazón para recibir ese don que hoy se te ofrece.

0: Otro nombre para hablar de espíritu es paráclito, un título que expresa la acción de confortar, defender, exhortar, animar. Suele traducirse como defensor, pero también podemos entenderlo como entrenador, alguien que está a favor de su equipo, que se implica y emplea todas sus energías, saberes y estrategias al servicio de los que entrena. Y no hay nadie que tenga más empeño que él en conseguir que jueguen bien y que alcancen la victoria aquellos a los que ha dedicado su tiempo y su esfuerzo. Pide hoy al espíritu la seguridad de que puedes contar con alguien que está siempre de tu parte, que te anima y estimula, que conoce bien tus recursos y también tus fallos, y que puede enseñarte a sacar partido de todo ello para conseguir la victoria.
1: Al cumplirse el día de Pentecostés, estaban todos juntos en el mismo lugar. De repente se produjo desde el cielo un estruendo, como de viento que soplaba fuertemente, y llenó toda la casa donde se encontraban sentados. Vieron aparecer unas lenguas, como llamaradas, que se dividían, posándose encima de cada uno de ellos. Se llenaron todos de Espíritu Santo y empezaron a hablar en otras lenguas, según el Espíritu les concedía manifestarse. Residían entonces en Jerusalén judíos devotos venidos de todos los pueblos que hay bajo el cielo. Al oírse este ruido, acudió la multitud y quedaron desconcertados, porque cada uno los oía hablar en su propia lengua. Estaban todos estupefactos y admirados, diciendo, «¿No son galileos todos esos que están hablando? Entonces, ¿cómo es que cada uno de nosotros los oímos hablar en nuestra lengua nativa? Entre nosotros hay partos, medos, elamitas y habitantes de Mesopotamia, de Judea y Capadocia, del Ponto y Asia, de Frigia y Panfilia, de Egipto y de la zona de Libia que limita con Cirene. Hay ciudadanos romanos forasteros, tanto judíos como prosélitos. También hay cretenses y árabes. Y cada uno los oímos hablar de las grandezas de Dios en nuestra propia lengua».
2: Siempre me sorprendes, Abba. Cuando espero una luz deslumbrante, vienes en la penumbra. Cuando un susurro, escucho tus trompetas. Cuando un fuerte huracán, siento tu suave brisa en mi pelo. Si un sol radiante, llegas con la luz blanca de la luna. Si pienso que en la noche, me llamas en tu mediodía. Si en el silencio, te encuentro en el barullo del mercado o del taller. Si en la belleza, estás en los diferentes. Si quiero oírte en la música, te escucho hasta en el ruido de un motor. Y es que me cuesta entenderte desde mi mente humana, pero cuando te siento desde el corazón, ahí estás. Todo. Tú, Abba, siempre.

Espíritu Santo, eres el viento que hincha las velas de mi barco y me permite navegar por el mar de la vida. Tú animas el fuego mortecino de mi corazón, y tu fuerza me sigue empujando cuando las mías decaen. Eres mi entrenador, siempre atento para hacer que de mí brote mi mejor yo. Ayúdame a estar alerta a tus impulsos y estrategias. Tú que sabes mejor que yo lo que necesito para llegar hasta el final y no abandonar este camino del Evangelio.

0: Que esta oración te pueda acompañar a lo largo de la semana, repitiendo en tu interior una y otra vez ese anhelo. Ven, Espíritu de Dios. Ven, Espíritu de Dios.
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Mis amigos, muy buenos días. Bienvenidos todos a este su espacio, el Gran Círculo de la Amistad, el programa que hace amigos. Desde ahora hasta las 8 de la mañana, ahí mismo los 590 AM, 97.9, dos frecuencias a su disposición. Lucharemos. Bueno, ya hoy estamos a 24, queda una semana nada más, a este mes de mayo, el mes de las madres. Así es. Bueno, el domingo haremos un programa muy especial para las madres. Y Andrés Nicolás estará por acá el próximo domingo. Te corresponde, Andrés. Bien, hoy está muy bonito el día, amaneció fresco, pero en la tarde va a llover, sobre todo en casi todas las provincias del país. Vamos a tener lluvia esta tarde, ya lo saben, por los efectos de una vaguada. Vamos inmediatamente a colocar una canción que me pidió Francesca. Francesca de Constanza, disfruta tu tema. Un velero llamado Libertad. José Luis Perales.

0: Ahora ya son las 6:38, 6:38. Este es el gran círculo de la amistad. Vamos inmediatamente a dar cabida. Nos encontramos, estuvimos en el mortuorio de una hermana, la esposa de nuestro gran amigo, miembro activo del Círculo de Amistad, Grupo Internacional Primitivo Sánchez. Ahí nos encontramos, siempre uno se encuentra, esta familia es muy larga, con personas que escuchan el programa inmediatamente. Pues ahí conversamos, Francisco Santos, un servidor con él. Vamos a ver, vamos a escuchar esta conversación tan importante. Vamos a disfrutar, a colocarla.
1: El gran círculo de amistad. Tenemos un amigo, señores, que nos encontramos en la funeraria aquí, en el velatorio de la cuñada de Primitivo, nuestro hermano aquí de Estados Unidos, el amigo Primitivo. Me encontré con un amigo que viajamos junto a Ponce, junto con Israel y yo, sí, en el intercambio Soboy. Dígame el nombre y de dónde está aquí.
2: Saturnino Estrella, yo soy compañero de estudio de la fallecida Puerto Real. Lamentando esta pérdida, y era una gran amiga y una gran amiga también del Círculo de la Amistad.
1: Dime una cosa, ¿en qué año? Nosotros fuimos hace más de 15 años allá a Puerto Rico, ¿verdad? O más de 20, más de 25, a Ponce, sí. ¿Verdad? Tú estuviste con nosotros allá de Sitecaibo, tú estás con los abogados.
2: Esa visita la hicimos, teníamos un encuentro con el equipo, los amigos norteños de Ponce, que compartíamos alrededor de 2 o 3 veces por año. Ellos venían, íbamos allá con la gente de Amaprosan y con los abogados de Santiago, a la cual nosotros pertenecíamos.
1: ¿A qué tú te estás haciendo? ¿Tú eres abogado? ¿A qué más te estás dedicando?
2: Estoy en el ejercicio, como tengo un call center de cobro de cuentas impagadas, lo que la gente llama cobro compulsivo. Trabajamos para la telefónica, una de las telefónicas del país, y para varias compañías de Guatemala que tienen crédito también aquí online en el país, como Vana y Remo.
1: Ah, muy bien. Entonces tú tienes muchos años escuchando el Círculo de la Amistad.
2: Muchos años siguiendo, porque Israel, desde que está en Radio Santa María, y de esa época, estuvimos toda la vida dándole seguimiento los domingos, porque me gusta, oigo mucha gente de los pueblos llamando, dando su testimonio de amistad, de diferentes pueblos, del Cibao, de la gente del sur que escucha el programa, llama al programa de Israel.
1: No, claro, y mira, esas son las personas, señores, que nosotros teníamos, que nos oyen el programa, Israel, porque son malas gente que escuchan el programa, que oyen el programa y nos llaman, entonces tenemos eso. Mira, ¿qué te parece, tío, amigo nuestro?
3: Bueno, lo más importante y lo más bonito es que ustedes ven lo grande que esta familia, lo numerosa que es, porque estamos aquí en una actividad del círculo, porque Primitivo, que está, como tú dices, pues su esposa es familiar de la fallecida. Mira cómo nos encontramos con este amigo, señores. Y aunque él lo llama, es un testimonio, pero siempre está escuchando el programa. Y que un compromiso lo voy a hacer en el aire aquí, con esta grabación.
1: Es que
3: él va para Macorís.
1: No, yo puedo llevar.
2: Yo voy, me comprometo, porque yo vivo en Las Damas. Estoy cerca de Nave.
3: Bueno, entonces el próximo, eso será ya en diciembre. Vamos a contar con la presencia de este gran amigo que desde muchos años forma parte de esta familia.
2: Estaremos por ahí.
1: No, ya yo lo estoy invitando a todas las actividades que tenemos. También vamos, si necesario, de acuerdo, vamos a tener Bonao ahora en julio, para invitarlo también para allá el domingo, que tenemos encuentro. ¿Verdad? Para ponerlo a trabajar. Gracias. Entonces, usted sabe,
2: encantado, Nave. Encantado, Israel.
1: Muchas
2: bendiciones,
1: gracias.
2: Bendiciones a los dos.
0: Bueno, qué bueno, siempre uno se encuentra con estos amigos saturninos, qué bien, y que estará con nosotros en el encuentro nacional. Un compromiso en el aire. 573-2722, extensión 1 está ahí a su completa disposición, mientras vamos a dar cabida a algunos mensajes. Francesca dice: buenos días, Israel, saludo para todos los amigos. También, pues, a los que estuvieron de cumpleaños en esta semana, nos pide la canción que ya disfrutaron, Un velero llamado Libertad, por José Luis Perales. Gracias. Dime, ¿cómo está Tamboril por ahí, Ricardo Romeo?
4: Yo
1: yo me encuentro en este momento por Canca la Piedra. Está lloviendo y duro.
0: Canca la Piedra. Está lloviendo por ahí, Yo digo, iba a llover.
1: Muy duro, duro, duro, ¿verdad?
0: Está lloviendo
1: yo
0: y...
1: Yo quiero que tú me pongas una canción, me hagas el favor, de Miguel Gallardo. Espérate. Hoy tengo ganas de ti.
0: Miguel, hay que anotarlo aquí, Gallardo. Gallardo.
1: Hoy tengo ganas de ti.
0: Hoy tengo ganas de ti. Ganas de ti. Gracias, ya lo anoté. Okay, Ricardo, pues gracias. Siempre activo. Uno de los primeros miembros. Tiene dos o tres días. Tiene dos o tres días en el círculo. Ay, ay, ay. Bueno, vamos entonces. Sí, está bien. Vamos entonces a colocar esta canción que me pidieron de Ana Gabriel. Esta la pidió. Sí, pero vamos, creo que da tiempo. Da tiempo para leer esta nota. Porque ahí mismo él aprovecha y dice, Alfonso, que la pide, saludar a todos los miembros, nacional e internacional. Especial para Susana Holguín, Loreta, a Francisco Santo, para Frank Santo, Frank. También a Ramona Polanco, Ramona Espinal, donde estuvimos. Vamos a hablar de eso ahorita, Ramona Espinal. A Ricardo Romeo Hernández, Ana Antonio Hernández, Mercedes Morrobel, para Juan, a Silfrido Disla, Silfrido, llámame, Denny Gutiérrez, para Yolanda Guzmán, a Negro Guzmán, a Charo Diplán, Cristina Bueno, Altagracia Hernández, Altagracia Paulino, también para, está también Altagracia Bidoyo, Casta Núñez, a José Jiménez, Milagros Cruz, a José Fran, José Fran, aunque tú estés allá en España, me puede llamar, José Fran. Hace falta su presencia, porque el contacto se puede mantener siempre con las llamadas. José Fran, no, está bien, está bien. Vamos entonces ahora con el tema que me pidió Alfonso Tavares. Lo disfrutamos.
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0: Continuamos con el gran círculo de la amistad del programa Casa Amigos. 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Vamos a ver quién está aquí con nosotros. Buenos días, buenos días.
1: De San Francisco Macorís, tu amigo, hermano y colega José Manuel Gutiérrez.
0: Adelante, José Manuel Gutiérrez. Qué bueno comunicarme contigo. Dígame.
1: Gracias. Bendiciones de Dios para ti y tu familia. Amén. También para cada oyente que sintoniza el Círculo de la Amistad. Es una familia que crece, que tiene ya una proyección internacional interesante. Es algo muy positivo. Y sobre todo el contenido del programa, un contenido sano, un contenido en donde realmente lo que entra es lo que fomenta la amistad. Por eso Dios en su palabra nos manda a que seamos amigos y que seamos sinceros. La sinceridad es una virtud a la que la Biblia le da mucha, pero mucha importancia. Así que quiero saludar a todos los oyentes. Francisco Antonio Valerio, en el sector 27 de febrero, hombre afable. Él trabaja en la oficialía, en la primera circunscripción, y siempre nos atiende cuando vamos allá a requerir algún saludo. También para la licenciada, pero hay que saber que Regina Valerio es una integrante muy preparada. Mira, Isabel, abogada, locutora, periodista y maestra. Esa es así, una dama.
0: Así es, así es.
1: Sí, para los que llevan anotaciones, carnet de la Comisión Nacional de Espectáculos Públicos, 8989. Y si no, pregúnteselo a ella. Esa es la memoria, que los que somos ciegos, por lo general tenemos buena memoria. Y ya para concluir, quiero resaltar que si Dios lo permite, hoy tendremos una invitada que nos visitará desde Santiago. Es la licenciada Ana García, quien será la entrevistada del programa Venciendo Barreras, un espacio hermano del Círculo de la Amistad por la estación Ibis Radio 1070 AM. El programa inicia a las 11 de la mañana y concluye a las 12, y pienso que va a ser una tertulia muy amena porque la licenciada Ana García es la directora del Centro de Capacitación para Ciegos que funciona en Santiago.
0: Así muy interesante.
1: Vamos a darle la mano, vamos a ser empáticos y solidarios con los discapacitados, con los ancianos, con los niños, porque a este mundo debemos de propiciarle mejores condiciones. Directo desde San Francisco de Macorís, tierra de gigante, la ciudad del Jaya, para un espacio que es el que tiene la responsabilidad de hacer amigos, y nadie en este plano lo hace mejor como el gran círculo de la amistad. Israel, bendición del altísimo campeón. You are champion.
0: Amén, amén. Muchas gracias, mi amigo, mi hermano y colega. Vamos a dar paso ahora a Florecida. Después tengo problemas con Florecida. Florecida, adelante y buenos días. Dime.
2: Dándole gracias a Dios por un nuevo amanecer. Primer saludo para ti, para todos.
0: Gracias, muchas gracias.
2: Para la amistad, para nuestro querido, para nuestro querido, todos los locutores, todos los sacerdotes, como Jaime, Arsenio, Tomás, Andrés, Esteban, César.
0: Sí, Isaías, continúa.
2: Domingo y todos los sacerdotes más. También para saludar Juanita Núñez, Elvira Tavera, Carmen Julia, Han y todo lo demás. Y al ciclo de la amistad, nuestro querido hermano Gustavo Miranda, su querida hija José Castillo y José Castillo, y todos los demás. Lluvia de bendiciones para ti, todos los tuyos. Feliz Domingo, día del Señor.
0: Amén.
2: Gozárnoslo con Él.
0: Amén.
2: Como nos lo gozamos nosotros anoche. Ya lo sabes. Cuídate, bendiciones. Te amo, lo amo, lo quiero y lo aprecio mucho. Amén. Amén.
0: Ahora sí.
2: Amén.
0: Muchas gracias, Florecida. Caramba, qué bien. Vamos a continuar con las notas y los mensajes luego de esta llamada. Hay una persona que está aquí en línea. Buenos días.
3: Don Israel Vareta, entonces no se puede...
0: No, Vareta, lo que quiero decir es que como tú eres una persona que tiene muchas personas y muchos amigos, tú puedes saludar a todas las personas que usted desee. ¿Entendés? ¿De acuerdo?
3: Usted me habla.
0: ¿De acuerdo? Ok, sí. Muy bien, muchas gracias, Vareta. Bien, vamos entonces... Sí, hay que variar a veces. No la misma, sino hay que darle una variacioncita, ¿verdad? Vamos a ver, aquí tenemos... Gracias por su reporte, Héctor Lázaro. Gracias, Héctor, por su llamada, que está en sintonía reportando. Ricardo Romeo, te coloqué tu canción. Espero que la hayas disfrutado. Luis Fernández, más saludos en menos tiempo. Adelante, Luis Fernández.
4: Buenos días, Racota, ¿cuánto tiempo? Vámonos, unos saludos.
0: Así es.
4: Un saludo va para usted y lo suyo, para Rafael Madera. También para Jesús Paulino, eso en Guaré, que me dijo que lo escucha a usted y a mí también.
0: Qué bien.
4: Me manda el saludo para Francisco Dávez, Francisco Santi, Francisco Egoido. En los solos de Soto, para Marina Jiménez, para María, para Yanni, para Vela, también para Gonzalo, también para Gilberto, para Sori, para mi compadre Juan López, ese paletero, Rafael Gómez, pues sigue Bosué Penca, para el otro Juan y Bosué Cadillo, para Miguel Flores, para Susana Oguín, para Remillo, para Joa, también para Consuelo Venado. También va a mandar el saludo Frankie Bota con la mota, pero dame Valentín Gómez, Caquito de Oro, Mero Baile, Irene Rosa, para mi compadrito Marino Fabián, allá en Arajal. También va a mandar el saludo de los solos de Soto, para Marina Jiménez, para María, para Joanny, para Adela, también para Gonzalo, también para Gilberto, para Sori, para mi compadre Juan López, ese paletero, Rafael Gómez, es posible, Bosué Penca, para el otro Juan y Bosué Cadillo, para el licenciado Beato, y con tú que estás en Primitiva Lore en el Ensanche Mirabal. También va a mandar el saludo para Clemente, para Isidro y para Jaime. Y creo que tanto, ay, Ramón Morello, Carlos Lora, la leche calamina y parado, ya le Lora. Un saludo grande para este papito Guache, en sintonía con el Círculo de la Amistad.
0: Papito,
4: bendiciones.
0: Su nombre es Luis Fernández. Muchísimas gracias, Luis Fernández, activo. Francesca dice muchas gracias porque disfrutó su canción. Nereida Alejo, saludo para todos, bendiciones. Nereida, desde El Aguacate. Que era una canción de Basilio. Cuéntalo aquí, Basilio. Ok, vamos a tratar en el transcurso del programa colocar una canción de ese gran artista. Francisco Herrera. Buenos días para todos. Saludos de parte de Francisco Herrera, que está en sintonía. También, bueno, Francisca Díaz, saludar, dice... para Francisca Díaz, Natividad García, Celida Altagracia Cruz, Fefa de León, Amaro Negro, Chen Chapolín también son parte del Círculo de la Amistad. Desde Vallacanes, José Jonás Díaz de León. Jonás Díaz de León. Ya coloqué la canción, tu voz, el domingo. Sí, vamos a ver si me pide otra para no repetir las mismas. Florentina no me pidió la canción. Tengo dos llamadas. Un momentito por aquí, un momentico por ahí. Dime, ¿se te quedó la canción, fue?
5: Sí.
0: ¿Cuál es?
5: Y a Giovanni y Andrés, que ahorita me reclamen.
0: Ah, bueno.
5: Y a Raquel, ponme la canción Madre, Madre, que ya hoy comenzó.
0: El domingo es que tenemos la canción de las madres. ¿Ya cuál es el domingo?
5: Domingo.
0: Sí, con toda... El domingo son todas canciones de la madre. Dime. El domingo.
5: Ponme una de...
0: Dime cuál.
5: De Camilo Sesto.
0: ¿Cuál? Ah, una de Camilo, está bien. Muchas gracias. Buenos días. ¿Aló?
6: ¿A costa de quién?
0: Oh, a costa de mi esfuerzo. Directamente desde la tierra más fértil del mundo. Félix Jacinto Bretón. Fue muy bien, fue reconocido ya, esas fotos están ahí.
6: Unas declaraciones de la defensa civil,
0: Dígame, qué bien.
6: Condiciones del tiempo. Sí, aquí medio nublado en Moca, con una temperatura agradable. Quizá el niño estuvo de cumpleaños el viernes.
0: ¿Quién que está de cumpleaños?
6: Niño Almanzar estuvo de cumpleaños el viernes.
0: Bueno, le sale. Vamos a poner por aquí, Niño Almanzar. Sí, adelante.
6: Le sale a Niño Almanzar, así es que hay que felicitar a ese gran mocano, comerciante activo, solidario, comerciante afable, que ha desarrollado su actividad desde hace años, décadas, y de los más honestos y, bueno, un hombre de...
0: Bueno, hace muchos años forma parte de esta familia y siempre está con nosotros en los grandes encuentros nacionales.
6: Ha sido un colaborador siempre del Círculo de la Amistad. Y por otro lado, también a Santo Luna se le murió una hermana. Y el jueves serán los últimos rezos. Sí, me imagino que en la casa de su madre, allá en Tenares. Así es que nuestras condolencias para ese hermano Santo María Luna.
0: Sí, lamentamos mucho la pérdida de su hermana, caramba.
6: Sí, una hermanita que cuidaba a su madre, dice Santo, caramba, sí, una pérdida muy sensible. Entonces, saludar también a Fausto Florentino, que siempre está activo, Fausto Florentino, a los muchachos de Bonao, Puerto Plata, Jarabacoa, al profesor Benjamín, que pasó ahí, que hace mucho que no lo escucho, a Narciso Acevedo, mi hermano de San Francisco de Macorís, a ese equipo que está trabajando para el gran encuentro nacional. Este martes, pasado mañana, seré sometido a una cirugía ambulatoria para corregirme una situación del ojo derecho. Entonces, el martes, pero es algo sencillo, dice el médico, dice el oftalmólogo, el oculista, dice que algo sencillo. Una cirugía de horas y cuando termine, ambulatoria es porque cuando termina uno lo despacha, uno no tiene que permanecer interno. Y estamos ahí esperando esa cirugía ambulatoria, sí. Y finalmente ya, bueno, salud para Tona, que Tona hace días que no la siento, la secla de círculo, o sea, como ha dormido, siempre decía los cumpleaños y cosas, ¿qué pasa, Tona? Vamos arriba. 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Gracias, Israel Acosta. Buenos días, bendiciones.
0: Bueno, muchísimas gracias, Félix Jacinto Bretón. Inmediatamente nos vamos con esta canción. Ricardo, creo que fue que la pidió, sí. Que vamos a disfrutarla.

0: Bueno, son las 7:08. Vamos a continuar con el programa y ahora nos vamos a las cuatro esquinas de los Rubio. Allá estuvimos un grupo del Circo de Amistad compartiendo. Eso fue en esta semana, el pasado fin de semana. Y vamos a ver quiénes estuvimos ahí. Vamos a ver esos amigos del círculo, que la pasamos muy bien. Gracias por recibirnos allá, esa distinguida familia. Vamos a ver.
1: Ahí está. Nos encontramos aquí en la zona del Cuatro Esquinas de Rubio, San José Las Matas, la casa de Ramona, aquí de Pollero. Vamos rápidamente a ver quiénes estuvieron por aquí en la actividad. Comenzamos por aquí. ¿Su nombre?
2: Dani Zapata.
1: ¿De dónde, Dani?
2: Los Ramones.
1: De los Ramones, San José Las Matas. Aquí tenemos otra amiga.
3: María Susana Holguín de La Vega.
1: Muchas gracias. ¿Y el caballero?
4: Marcelino Martínez de Santiago.
1: De Santiago, la tierra nuestra.
5: Maribel Peralta, Los Ramones.
1: Ah, Maribel Peralta, familia Peralta. Aquí está Frank, dime Frank.
6: Frank Santos, la provincia hermana Mirabal.
1: Gracias, tú estás aquí con 2 días aquí metido aquí. Muchas gracias. ¿Otra amiga se llama?
7: Yoscarina Domínguez desde Jarabacoa.
1: Jarabacoa, la tierra de José. Aquí tenemos la princesa. Dime princesa.
7: La princesa desde Jarabacoa.
1: Un abrazo. ¿Su nombre, caballero?
8: Eldi Jarabacoa.
1: Eldi Jarabacoa, ¿su nombre?
9: Milagros Cruz desde Jarabacoa.
1: Milagros Cruz desde Jarabacoa. Vamos a seguir con los nombres de alguna persona allá. ¿Su nombre cómo es?
10: Lirio. ¿De dónde? Jarabacoa. Alante.
1: ¿De su nombre?
11: Maruca Jarabacoa.
1: Maruca, ¿su nombre? ¿El nombre suyo?
12: ¿Cómo es?
1: El nombre suyo.
12: Ramón.
1: ¿De dónde?
12: De aquí de Guayuyo.
1: De Guayuyo, el caballero aquí, el papá. Aquí te tenemos a Francesca, de Francesca.
13: Saludos, buenas tardes. Cesarina Franco Francesca, la secadora Constanza.
1: Marilia, Marilia, dime, ¿cómo está?
14: Bien, bien, buenos días para todos los amigos del Gran Círculo de la Amistad. Acá Marilia Santos, es en Santiago.
1: En Santiago. Tenemos más amigos por aquí. José, ya te entrevisté, José.
15: Buen día, Francisco, buen día para todos los amigos del Gran Círculo de la Amistad. Queremos darle las gracias a nuestra gran amiga Ramona por tenernos este hermoso día aquí en su casa. De verdad que la hemos pasado muy bien aquí, junto con todos los amigos. De verdad que sí.
1: Gracias.
15: Gracias.
1: Gracias. Aquí tenemos el caballero de la casa. ¿Cómo es su nombre?
16: Nelson Ureña.
1: El Pollero.
16: El Pollero. Nelson el Pollero.
1: Gracias. Muchas gracias. ¿Su nombre?
17: Pedro Jaque, de aquí de los 30 caballeros.
1: Pedro Jaque. Vamos aquí con los nombres de cada uno de ustedes. ¿Su nombre?
18: José Suárez, Chepe. El 03, Silisei.
1: ¿Otro amigo, su nombre?
19: Ricardo López, Licea al Medio, 03.
1: Bien, ¿otro amigo?
20: José Luis Paulino, de Licea al Medio, 03.
1: Amigo nuestro de allá, ¿su nombre?
21: Evelyn Martínez,
1: de Licea
21: al Medio,
1: 03. Muchas gracias, vamos a seguir con otros amigos. Aquí tenemos a Yolisa, dime Yolisa, ¿tu nombre?
22: Yolisa.
1: Ah, Yolisa. Francesca por allá. Le damos, vamos a seguir con los amigos que tenemos por aquí. ¿Qué faltó? ¿Su nombre por aquí?
22: La cocina.
1: ¿Cómo es su nombre?
23: José Luis de Bonal.
1: De Bonao, José Luis, de la tienda de la muralla.
23: Sí.
1: La muralla. Está medio allá, medio encantado allá. Vamos a seguir con algunos amigos, señor. Saludos para todos los amigos. Vamos a ver con los nombres. ¿Su nombre, doña? ¿Cómo es?
24: Margarita.
1: ¿De dónde usted, Margarita?
24: De Salcedo, provincia de Panamá.
1: No, Juan. Aquí está la doñita, la familia de Eva Peralta. ¿Su nombre, doña?
24: Ramón Espinal.
1: Ay, sí, a veces nos fue para la playa ya.
24: Ah.
1: Un saludo
24: sí. especial. Un saludo para Yanei, que nos dejó esperando. Yanei, aquí está tu compadre, y está Reyes, su esposa, ya tú sabes, nos dejaste plantados.
1: Muchas gracias. ¿Su nombre?
24: Lucía Díaz, Lucy Jarabacoa.
1: Hola, ¿su nombre?
25: Hola, mi nombre es Loreta Mercedes Tevenín de La Vega.
1: De La Vega, Loreta, sigamos por aquí, señores, con los amigos nuestros que tenemos por aquí. Estamos en entrevista, aquí vamos, estamos grabando. Vito, ¿cómo está?
26: Bueno, buenos días para todos los amigos de nuestro programa Gran Círculo Amistad. Aquí estamos compartiendo desde Doña Ramón en San José de las Matas. Aquí está el equipo fuerte desde Fuera de Nuevo Horizonte.
1: ¿Tú tuviste cumpleaños y cosas?
26: Bueno, el miércoles cumplo años.
1: ¿Cumpliste años ya? ¿Ya cumpliste?
26: Ah, bueno, sí, ya.
1: ¿Su nombre? ¿Cómo es tu nombre? ¿Es tu nombre? ¿No tienes nombre aquí? Bueno. Muralla, ¿cómo está Muralla?
27: Sí, buenos días para todos los amigos del Gran Círculo de la Amistad. Estamos por aquí, por San José de la Mata, compartiendo acá con esta gran familia. García, Ramona, Así que nada, preparándonos aquí, calentando para... Recuerden que el día 5 de julio estaremos en Bonao, en nuestro encuentro, pre-encuentro nacional.
1: Gracias. ¿Su nombre?
0: Denis Gutiérrez.
1: ¿De la Jarabacoa?
0: De Jarabacoa. Estamos aquí haciendo la visita a doña Ramona, en San José de la Mata.
1: Muchas gracias. Kevin, dime, ¿cómo está eso?
2: Bueno, buenas tardes. No, buenos días. Buenos días, Círculo de la Amistad, buenos días, familia. Aquí estamos compartiendo en casa de doña Ramona, Nelson, sus familiares. Estamos un contingente de forjadores de nuevos horizontes del gran Círculo de la Amistad y el mismo Círculo de la Amistad, porque aquí está la máxima autoridad del Círculo. Estamos aquí compartiendo, ya te sabía, esperándole el 5 de julio en el Country Club de Bonao, en nuestro gran encuentro, que es un calentamiento para lo que es el encuentro nacional en San Francisco de Macorís. Así que pasen buenos días, lo queremos a todos.
1: Gracias, Kevin. Tenemos algunas personalidades más que se nos han quedado por aquí. Dando las gracias a todos esos amigos nuestros, señores, de Gran Círculo de la Amistad, que siempre estamos compartiendo en estas tierras tan frescas de San José de las Matas. Tenemos a Andrés Nicolás aquí, que se me quedó Andrés Nicolás aquí. Andrés, dime, ¿cómo te ha salido este día aquí?
3: Excelente momento, realmente lo hemos sentido muy acogido aquí.
1: Muchas gracias. Aquí tenemos su esposa, Raquel, dime.
4: Todo bien, tranquilo, muy agradable el ambiente.
1: Muy agradable. Señores, muchas gracias a todos, los amigos del Gran Círculo de la Amistad. Su amigo Francisco Santos tuvo el honor de estar con ustedes. Un abrazo y seguimos con él.
5: Bueno, muchas gracias, Francisco. Muy bien, esa actividad el pasado fin de semana en su hogar tan bonito, Nelson, Ramona, qué bien, gracias por acogernos. Eso es el Círculo, señores, durante todo el año estos encuentros de amigos. Vamos a continuar con colocando las canciones que nos han solicitado, pero antes vamos a ver esta llamadita, ya está sonando y queremos recibirla. Buenos días.
6: Desde el sector 27 de febrero.
5: Ahí está Francisco Valerio. Francisco, ¿cómo está San Francisco? ¿Cómo está todo por ahí?
6: Bueno, gracias a Dios estamos un poco mejor. Estamos ya.
5: Qué bueno.
6: De esta gripe que anda. Pero nada, estamos de pie. Israel.
5: Dime.
6: Para todos, un saludo para todos los oyentes del Círculo. Pero necesito que usted me haga un favor.
5: ¿Cuál?
6: Yo quiero escuchar un son de Antonio Machín. El título yo no lo sé, pero le puedo tararear el chin de la canción.
5: Antonio Machín.
6: Antonio Machín. El son dice: Mercedes, te estoy llamando. Mercedes, no me responde. Mercedes, cree que te llama. Si no te
5: acabas. Vamos a ver si lo podemos localizar.
6: Sí, con todo mi corazón, para que preste atención a lo que voy a decir.
5: Muy bien, lo hace usted.
6: Ya está machito el fruto. Cuando yo en tu finca entré, por eso no te pagué el producto por entero, porque yo no fui el primero que en tu finca trabajé.
5: Muy bien. Wow, usted lo hace muy bien. Bueno, muchísimas gracias, mi hermano Valerio, desde San Francisco de Macorís. Vamos con esta preciosa canción, nos regala Wilkins. Sereno.

0: Bueno, ya son las 7:20 minutos. 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Usted fue a la feria Madre Feliz. Nos queda todavía una semana. Esa es su vueltecita. Vamos a dar cabida a estos mensajes, estas notas de voz. Tácito, ¿cómo tú estás? Tácito y sus jocosidades.
1: Buenos días, ya la cosa, hágame el favor, con Emilio José, la canción Victoria, y saludo por ahí para esa leyenda de la comunicación, Félix Jacinto Bretón. Yo estuve por allá en el Amante de la Luz, en su reconocimiento, muy emotivo, ya usted sabe.
0: Oh, qué bien, qué bien. Yo me dijiste como Victoria, que se llama la canción. Vamos a ver si la encontramos, de acuerdo. Okay.

0: Seguimos dando cabida a los mensajes. No quiero que se me quede nadie, ¿no? A propósito, felicitar a Niño Almanzar, y no sé si es cierto que Teodoro Vargas, está de cumpleaños, pero no sé si es. Teodoro Vargas hace mucho que no nos llama. Teodoro, te voy a llamar. Si no me llama hoy, te voy a llamar entonces. Ya tú sabes. Jesús Peralta, siempre activo. Buenos días, Israel. Estoy, pues, reportando la sintonía. Pero déjame ver que Agapito me está llamando. Luego voy con la nota de muchacho. Déjame ver si está ahí. Agapito, dime, Agapito. Buenos días, Agapito. Que es por el mismo teléfono. Dime. Te escucho. Dime.
1: Ya yo me aprendí el nombre completo.
0: Completo, Martínez y Caraballo.
1: Sí, con Caraballo de Moca.
0: Ah, sí, pues somos familia. Sí.
1: Mira,
0: Dime, Pito.
1: Yo gozando con Francisco Santos.
0: ¿Por qué?
1: Francisco Santos, yo creo que no ha dejado un mundo de esta república que no lo hayan dado.
0: Cierto. Muy activo el círculo.
1: Sí.
0: Y siempre, pues, hace sus visitas a las comunidades. Sí, dime.
1: Nada.
0: Dámele un saludo por ahí a Aricel y Doña Ana. Sí.
1: A Costaíta y a Gapito.
0: Doña Ana, un abrazo a usted. Sí.
1: Oye, pero...
0: Dime.
1: Si mi esposa me vota y haya uno que le lleve café a la cama, yo le doy un aplauso.
0: Eso es bueno. Usted le lleva su cafecito a la cama, ¿verdad que sí?
1: A la cama.
0: Ah, pero está muy bien. Por eso es que Ana lo adora a usted. Y aló.
1: Oye,
0: escuche.
1: Saludarlo a todos en general. Sí. Principalmente a Francisco Santi y a Doña Tona.
0: Ah,
1: pero
0: sí,
1: yo
0: sí.
1: Yo quiero que el guachi se grabe este número en Pimentel. Agapito Sport.
0: Ah, no.
1: Ya yo no tengo que saludar a nadie. Si el guachi me saluda, ya yo no tengo que saludar a
0: verdad,
1: nadie.
0: Muchas gracias. Él está escuchando, Él está escuchándolo a usted, el guachi. Vámonos con Jesús Peralta. Dice, saludo. Estoy reportando la sintonía con el programa y enviar saludos a todos los miembros del Círculo de la Amistad. Un saludo muy especial para sus amigos como son Willy Cruz, Francisco Santos, cariñosamente Nave, Tona Polanco. Tona, quiere que tú llames. A Maribel Aracena, Niño Almanzar, Félix Jacinto Bretón, Fausto Florentino, Birmania Paredes, Juan Alberto Peralta. También a las hermanas Checo y a las hermanas Valerio. Feliz domingo para todos, Jesús Peralta. Cariñosamente Feliciano. Gracias. Wendy Duarte dice, en sintonía, saludos cordiales para todos. Feliz domingo de Pentecostés. Quiere la canción de Julio Iglesias, Caminito. Vamos a ponerlo por acá. Caminito, a ver si da tiempo. Caminito, eso es Julio Iglesias. Julio Iglesias. Gracias, Wendy Duarte. Agapito, ¿qué te faltó, Agapito? ¿Te faltó algo? Dime.
1: Sí, me faltó. Que ¿qué? Tengo siglos que no le pido una canción.
0: ¿Cuál?
1: Que no me lo ponga ya cuando usted se vaya.
0: ¿Cuál tú quieres?
1: ¿Qué hay en tu mirada? Yo no sé si es de Emilio José. ¿Qué hay en tu mirada?
0: ¿Qué hay en tu mirada? Ok. ¿Qué hay en tu mirada? Gracias. Muchas gracias. Vamos a ver, porque no quiero dar cabida a todos. Sí, con relación a lo de Teodoro Vargas, papito, cariñosamente. No, papito, quiero, ¿verdad?, que me llame al programa. Kelvin Taveras, gracias, Kelvin, reportando su sintonía. Y José Miguel Disla, ese hermano de Silfrido Disla. Nos vamos con esta canción que me solicitaron. La colocamos en voz de Emilio José.

0: Buenos días.
1: ¿Cómo están?
0: Oh, ¿cómo está? Desde Pontón, la señora de los dulces.
1: Ay, cama en cama, porque no salgo de la cama a una silla sentada.
0: Bueno, usted es una fiel oyente de Radio Santa María, porque cuando yo hacía el programa, creo que Juventud Palante y esas...
1: Ay, sí,
0: usted llamaba, usted llamaba.
1: Y también que
0: hace
1: yo
0: unos años, décadas, dígame.
1: Santa María, llegando, bajando la fortaleza antes de reformatorio.
0: Claro, yo sé exactamente, porque yo sé dónde tú vives. Aprovecha, en el aire, estamos en el aire, si él quiere saludar o algo, dime.
1: Abajo vive mi mamá Tete y mi hija, que le decimos Carmelita, le llaman Carmen, que trabaja en la óptica gobierno. Estamos ahí a la hora.
0: ¿Y todavía tú fabricas dulces todavía?
1: Porque ya dije que poco se usan las cartas.
0: Bueno, no me está escuchando.
1: Que en la cama de la cárcel se conocen los amigos.
0: Así es, espero que te mejores.
1: Larga, tengo dos úlceras en los pies que ya casi no camino. Ya yo no soy la de antes. Que
0: cuídateme mucho, caramba, sí.
1: Encuentro que no.
0: Y seguir siempre las recomendaciones de los médicos.
1: Programa. Así que me puedo hacer una llamadita en el 809-242-4139.
0: Está muy bien.
1: 4139. Aquí en Pontón, La Sabana, es fácil de llegar.
0: La Sabana de Pontón. ¿Usted sabía que ahí había una pista de aterrizaje para aviones pequeños, verdad que sí?
1: Sí, esa es la casa mía, de verdad, como digo yo.
0: Para que lo sepa, eso es historia, historia de La Vega, tener una pista aquí.
1: La hija mía.
0: Se viajaba a Santiago de aquí.
1: Que estoy aquí.
0: En los años, yo no sé cuándo fue eso, pero eso hace muchos años ya.
1: Y la hija mía que es Carmelita.
0: Ahí mismo, sí, en La Sabana. Bueno, muchas gracias, caramba. La gente de uno siempre llamando. No de este programa, sino de todos los programas de Santa María. Javier Hilario, dime, Javier.
2: Buenos días, Israel.
0: Buenos días.
2: Buenos días y bendiciones a todos los amigos oyentes de Radio Santa María, los que están conectados en el 590 AM. Buenos días, Israel Acosta. Tú siempre estás, Israel, en los 590 de
0: ahí mismo, Acosta. De la gran familia.
2: Para saber que el domingo es Día de las Madres, a pesar de que todos los días es Día de las Madres.
0: Sí, vamos a tratar de colocar canciones de las madres. Dime.
2: Vamos a adorarla, a cuidarla todo el tiempo, Señor, porque madre es una sola. Ese es el ser más querido que tenemos y hay que cuidarla. Buenos días a todos. Buenos días. Feliz domingo del Señor.
0: Muchísimas gracias, Javier Hilario. Javier Hilario, activo en el círculo. Sí, y hablando de cumpleaños, estuvo de cumpleaños Benjamín Fermín, pero que yo creo que sigue celebrando, por eso que nos llama. Me han preguntado por Benjamín Fermín. Ha seguido celebrando su cumpleaños. A Ramona Polanco, buenos días. Dice, estoy en sintonía. Saludo especial para todo, al grupo de Tenares. Y quiero una canción de Julio Iglesias. Me ha pedido, ya creo que de Julio Iglesias. Julio Iglesias, Caminito. No, la carretera. La carretera. Gracias, Ramona, esa gran líder. Regina Valerio, desde la ciudad que será sede de Encuentro Nacional. Regina, ¿cómo está todo por ahí?
3: Buen día, Israel.
0: Buenos días.
3: Pues estamos bien, gracias a papá Dios, todos.
0: Qué bueno.
3: Bien, pues unirme a los saludos que han mandado en esta mañana. Escuché... muchas personas seguir saludando. Escuché a mi colega José Manuel Acosta.
0: No, José Manuel, el primo, me llama siempre, está activo.
3: Señores,
0: y me oye y dice, pero, que va no solo promover, sino que va a trabajar también con nosotros allá, ya tú sabes.
3: Efectivamente, incluso sí. Escuché que dijo el nombre de mi carnet de la Comisión Nacional de Espectáculos.
0: Ah, en el chiste, está grabado, lo tiene.

0: 39, Dios mío.
1: Ay, ay, ay.
0: Bueno, pues saludar a todos los amigos y decirte que estamos en sintonía, porque hoy tú sabes que nuestra parroquia es Espíritu Santo y hoy es el día de Pentecostés.
1: Sí, sí.
0: Y nos estamos preparando para ir a misa hoy, este día, así que escuchándole desde temprano, así que me ha tocado todos estos domingos levantarme temprano y escuchar. Parece que el Señor me dijo, bueno, tienes que escuchar tu programa, y así que te levanto temprano. Y bueno, pues aquí me tienen todos estos domingos atenta a nuestro programa El Círculo de la Amistad. Y nada, esperando que, bueno, escucho mucha motivación.
1: No. La ya tú sabes. El ambiente está, ya tú sabes, muy favorable.
0: Sí, he escuchado una grabación ahí muy interesante de dónde estuvieron, donde Ramona.
1: Sí, pero no Ramona y Nelson, eso es por allá en las cuatro esquinas.
0: Ah, del Rubio, San José de
1: las Exacto, Mantos. El Rubio por ahí.
0: Interesante, Dios mío, debieron invitarme.
1: cierto, es verdad.
0: La tierra de Birmania, Paredes.
1: Claro, claro que sí, tú conoces eso,
0: bueno,
1: muy
0: pues,
1: bien.
0: Bueno, pues nada, motivar para también el día 5 de julio, ese encuentro, preencuentro nacional, así que motivarle a todos para que participen del mismo en Bonao, y también pues el gran encuentro, Dios mediante, que tendremos aquí en San Francisco de Macorís, así que este grupo está preparado, trabajando para montar uno de los mejores encuentros, si Dios así lo permite, que se ha hecho en la historia del Círculo de la Amistad.
1: Bueno, muchísimas gracias, Regina Valerio, nuestra coordinadora ya, representante San Francisco, sede Encuentro Nacional, trabajando mucho. Nos vamos con esta canción que fue solicitada aquí, él es Juan Erasmo Mochi. La canción, creo que la pidió Agapito Sport. Vamos a disfrutarla.

0: El Círculo de la Amistad, el programa que hace amigos. Ahí está el 809-573-2722 a su completa disposición. Víctor Manuel Durán, nuestro representante Mao, dice buenos días, saludos para todos los amigos. Círculo de Amistad, Grupo Forjadores de Nuevos Horizontes. Vamos a seguir con la nota luego de esta llamadita. Buenos días, buenos días.
1: Señor Israel Acosta Jiménez.
0: Dime, ¿cómo tú estás?
1: No, agradeciendo especialmente un saludo especial a cada uno de esos amigos nuestros que siempre están atentos al gran Círculo de Amistad. Quiero felicitar primero a esa gente de Cuatro Esquinas, ya el Pollero, a Ramona,
0: a Nelson,
1: por Forjadores, ¿verdad? Que tuvimos por allá, por esa comunidad, ¿verdad? Esa comunidad.
0: Preciosa comunidad. Señores. Me gustó
1: qué
0: mucho ir allá.
1: San José de las Matas, por allá, esa comunidad. Es bueno que la gente se dé su vuelta por ahí, porque no era como tiempo atrás, que uno veía muchas calles malas, pero ahora eso está muy bonito, por ahí, esa montaña, señores, de esas comunidades de Jánico, Y toda esa zona por ahí, sí que le agradezco a ese grupo entero de que tuvimos por ahí, de Bonao, La Vega, Jarabacoa, y Salcedo, Tenares, todas esas comunidades que tuvimos presentes ahí. Quiero felicitar a Papito Iguachi, señor, un abrazo para ella allá, a mismo Francisco ahí, que también le pongamos en su trío ahí un momentico la canción. También allá nuestro amigo.
0: Sí, pero esa canción que tú enviaste de Jibarito de Lare, no es esa, ¿no? No es Jibarito, ¿no?
1: Siempre está atento. Ahí al niño Almanza, vamos a felicitarlo. Que tú, yo lo felicité ayer también los programas ahí de José Rafael, que estuve viernes de cumpleaños, y sí que agradeciéndole siempre ese amigo nuestro. Y a todos esos amigos, a Francheca también que estuvo por allá de Constanza. Señor, ese movimiento, esa amiga nuestra de Constanza.
0: La secadora de Constanza, Cesarina Franco.
1: En esa actividad que tuvimos allá, que nos estamos preparando para el día 5 del mes de julio, señores, allá en Bonao. Vamos a tratar de estar presentes la gran mayoría de gente que podemos, aunque tú sabes que tenemos gran encuentro nacional en San Francisco de Macorís. Quiero felicitar también allá a la familia Checo, señores, a esa zona allá de Las Brujas, y toda esa gente que me encontré en la comarca Llanés, señores, con su tía, por allá, que se fue para la playa, así que quiero saludar a toda esa gente Peralta, a San José de las Matas, que siempre ha sido atenta con nosotros y siempre ha participado. Damos saluditos ahí al Chino, a Adela, a Che, que fácilmente, que yo veo que aquí Santiago está lloviendo, yo voy para La Vega ahorita, pero está cayendo mucha, está lloviendo aquí en Santiago y a veces va un poquito difícil la participación ahorita en La Vega. Pero un abrazo para toda esa gente allá, Tony Concepción, y todos esos amigos veganos de esas comunidades. Quiero decir a los amigos que tenemos siempre, estamos aquí, felicitar a Félix Jacinto por su reconocimiento. Ayer inauguramos el torneo de los cronistas deportivos aquí en Santiago, nosotros en Sobor, agradeciendo también a todos esos amigos que siempre hacen esos reconocimientos hacia nosotros. Israel, muchas gracias, felicidades a todos esos amigos y todos los que están de cumpleaños, y estamos bien aquí en Santiago.
0: Bueno, muchas gracias, Francisco Antonio Santos Nave, por su llamadita, su programa Círculo de la Amistad. Sí, yo estaba dando cabida a esta nota que me envió nuestro representante de Mao, Víctor Manuel Durán. Dice que, saludo para todos, el 5 de julio será el encuentro del grupo Forjadores de Nuevo Horizontes, será en el Country Club de Bonao. Felicitar a Mayra Molina, eso es en New Jersey, Partizón, New Jersey, que estuvo recientemente de cumpleaños, eso fue el 21. Qué bueno. Y tú estuviste el 20. Sí, así es, te felicitamos. El domingo pasado estuvo el grupo Forjadores de Nuevo Horizontes en casa de doña Ramona Espinal y los, esos en Los Guayullos, así que se llama, cerca de las Cuatro Esquinas. Así que nada, pues gracias, la pasamos muy bien. Él dice que se sintió muy bien. Y yo también, yo estuve ahí. Papito, Teodoro. Me ha llamado Teodoro. Bueno, Teodoro, yo espero de que me llame. Porque queremos saber de ti. Señores, vamos a continuar con las canciones. Esta fue también muy solicitada. Carretera, doña Ramona. Dos personas pidieron una canción también aquí de Julio Iglesias.

0: Continuamos con el gran círculo de la amistad. Bueno, papito, dime.
1: Parece que hay problema, buen día, Ray. Parece que hay problema con la señal.
0: Sí, hay problema. Yo te llamé. De todas las formas, ya reportaste. Reportaste y estoy tranquilo ya. Gracias. Tú sabes que pronto estaremos por allá, por Bonao. Voy a tratar de ir a tu casa a saludarte. Bueno, aquí tenemos al amigo Lolo. Dice Rolando, cariñosamente Lolo, dice, buenos días, Israel, desde Los Rieles, eso aquí, Las Rieles de la Vega, reportando la sintonía, saludo para su madre, Francisca, y a su niña, Isabel, y papito, el guachi, también a Primitiva, qué bien. Dime, te coloqué la canción, ¿tú la escuchaste?
2: Muchas gracias, Israel. Muchas gracias. Pero voy a trabajar incómodo.
0: ¿Por qué? ¿Por qué?
2: Hoy voy a trabajar incómodo.
0: ¿Por qué incómodo? Voy a
2: Francisco tú vas... Santo, que no me saludó.
0: Ay, ay, ay. Está escuchando, no me voy a meter en eso de ustedes. Qué bueno, Agapito, muchas gracias por la nota. El amigo Toribio, desde la defensa de allá, de Ranchito. Saludas, qué bueno, saluda a todos. Vamos a ver, Francesca. Dime, Francesca, ¿qué pasó?
3: Buenos días, Israel.
0: ¿Qué pasó?
3: No quiero que se termine el programa sin darle la gracia a doña Ramona Espinal.
0: Ah, ya.
3: A su esposo Nelson y a toda esa comitiva que andaba en visita.
0: Por ahí, por el
3: Rubio. La grandiosa acogida que nos brindaron a todos. Muchísimas gracias para doña Ramona, que Dios la siga bendiciendo.
0: Bueno, te felicito de verdad por el esfuerzo que tú hiciste de ir allá a acompañarnos, porque tú saliste independientemente de Constanza. También estuvieron los muchachos de Jarabacoa. Fabio Hernández, gracias también por estar en sintonía. Nos vamos con esta canción que también solicitaron. Demasiado amor. Basilio.

Bueno, estamos ya en la última intervención. Se fue el tiempo rápido. Gracias, papito, por reportarnos. Pero nada. Benjamín Fermín, si es que tú todavía estás, celebrando tu cumpleaños, vamos a excusarte. Niño Almanza no me llamó. ¿Qué pasó, Niño Almanza? Que queremos saber cómo va tu cumpleaños por ahí. Niño Almanza, ojalá que me coja, que me tome la llamada. Hay un hombre que a esta hora está trabajando mucho, sí, en su negocio. Pero ahí lo voy a llamar a ver si Niño Almanzar o Marixa, su esposa, coge el teléfono. Niño, está sonando ahí el teléfono. Queremos ver cómo ha estado tu cumpleaños por ahí, por Moca. No, está ocupado, Niño Almanzar. Nada, pues vamos a tratar, ver si el próximo domingo entonces nos llama, porque tenemos que irnos ya. Gracias a todos ustedes por una vez más acompañarnos aquí en esta, en este su espacio Círculo de Amistad. Mantenga la sintonía con Radio Santa María, la gran familia, y disfrute de la programación completa de este domingo. Camilo VI, pues, despide en la parte musical.

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4: Hoy es 24 de mayo, domingo de Pentecostés.

0: de muchas cosas importantes de la vida, y el espíritu es una de ellas, no es fácil hablar. Y por eso acudimos a los símbolos, agua, fuego o viento. Para captar ese lenguaje, necesitamos tener despiertos nuestros sentidos y el corazón en silencio. Vamos a intentarlo. La lectura de hoy es de los Hechos de los Apóstoles.
1: Al cumplirse el día de Pentecostés, estaban todos juntos en el mismo lugar. De repente se produjo desde el cielo un estruendo, como de viento que soplaba fuertemente, y llenó toda la casa donde se encontraban sentados. Vieron aparecer unas lenguas, como llamaradas, que se dividían, posándose encima de cada uno de ellos. Se llenaron todos de Espíritu Santo y empezaron a hablar en otras lenguas, según el Espíritu les concedía manifestarse. Residían entonces en Jerusalén judíos devotos venidos de todos los pueblos que hay bajo el cielo. Al oírse este ruido, acudió la multitud y quedaron desconcertados, porque cada uno los oía hablar en su propia lengua. Estaban todos estupefactos y admirados, diciendo, «¿No son galileos todos esos que están hablando? Entonces, ¿cómo es que cada uno de nosotros los oímos hablar en nuestra lengua nativa? Entre nosotros hay partos, medos, elamitas y habitantes de Mesopotamia, de Judea y Capadocia, del Ponto y Asia, de Frigia y Panfilia, de Egipto y de la zona de Libia que limita con Cirene. Hay ciudadanos romanos forasteros, tanto judíos como prosélitos. También hay cretenses y árabes. Y cada uno los oímos hablar de las grandezas de Dios en nuestra propia lengua».

La banda sonora de Pentecostés nos hace escuchar el rumor de un fuerte viento. Es un ruido que tiene el poder de reunir y concentrar a quienes lo oyen, aunque vengan de lugares tan diversos. Oímos también un murmullo de conversaciones de gente que está consiguiendo entenderse, como si se les hubiera regalado hablar una lengua común. Así es el espíritu. Armoniza lo diferente y hace posible la comunicación.

El otro símbolo para hablar del espíritu son esas lenguas de fuego que descansan sobre el grupo que estaba reunido. El fuego que expresa calidez, luminosidad y vitalidad, también purifica y consume. De alguna manera se nos está diciendo que nuestras vidas se pueden ir pareciendo a esos leños que se dejan envolver y abrazar por el fuego, y llegan a convertirse ellos mismos en fuego. En este día de Pentecostés, deja que el fuego del Espíritu te envuelva y te abrace. Abre tu corazón para recibir ese don que hoy se te ofrece.

0: Otro nombre para hablar de espíritu es paráclito, un título que expresa la acción de confortar, defender, exhortar, animar. Suele traducirse como defensor, pero también podemos entenderlo como entrenador, alguien que está a favor de su equipo, que se implica y emplea todas sus energías, saberes y estrategias al servicio de los que entrena. Y no hay nadie que tenga más empeño que él en conseguir que jueguen bien y que alcancen la victoria aquellos a los que ha dedicado su tiempo y su esfuerzo. Pide hoy al espíritu la seguridad de que puedes contar con alguien que está siempre de tu parte, que te anima y estimula, que conoce bien tus recursos y también tus fallos, y que puede enseñarte a sacar partido de todo ello para conseguir la victoria.
1: Al cumplirse el día de Pentecostés, estaban todos juntos en el mismo lugar. De repente se produjo desde el cielo un estruendo, como de viento que soplaba fuertemente, y llenó toda la casa donde se encontraban sentados. Vieron aparecer unas lenguas, como llamaradas, que se dividían, posándose encima de cada uno de ellos. Se llenaron todos de Espíritu Santo y empezaron a hablar en otras lenguas, según el Espíritu les concedía manifestarse. Residían entonces en Jerusalén judíos devotos venidos de todos los pueblos que hay bajo el cielo. Al oírse este ruido, acudió la multitud y quedaron desconcertados, porque cada uno los oía hablar en su propia lengua. Estaban todos estupefactos y admirados, diciendo, «¿No son galileos todos esos que están hablando? Entonces, ¿cómo es que cada uno de nosotros los oímos hablar en nuestra lengua nativa? Entre nosotros hay partos, medos, elamitas y habitantes de Mesopotamia, de Judea y Capadocia, del Ponto y Asia, de Frigia y Panfilia, de Egipto y de la zona de Libia que limita con Cirene. Hay ciudadanos romanos forasteros, tanto judíos como prosélitos. También hay cretenses y árabes. Y cada uno los oímos hablar de las grandezas de Dios en nuestra propia lengua».
2: Siempre me sorprendes, Abba. Cuando espero una luz deslumbrante, vienes en la penumbra. Cuando un susurro, escucho tus trompetas. Cuando un fuerte huracán, siento tu suave brisa en mi pelo. Si un sol radiante, llegas con la luz blanca de la luna. Si pienso que en la noche, me llamas en tu mediodía. Si en el silencio, te encuentro en el barullo del mercado o del taller. Si en la belleza, estás en los diferentes. Si quiero oírte en la música, te escucho hasta en el ruido de un motor. Y es que me cuesta entenderte desde mi mente humana, pero cuando te siento desde el corazón, ahí estás. Todo. Tú, Abba. Siempre.

Espíritu Santo, eres el viento que hincha las velas de mi barco y me permite navegar por el mar de la vida. Tú animas el fuego mortecino de mi corazón, y tu fuerza me sigue empujando cuando las mías decaen. Eres mi entrenador, siempre atento para hacer que de mí brote mi mejor yo. Ayúdame a estar alerta a tus impulsos y estrategias. Tú que sabes mejor que yo lo que necesito para llegar hasta el final y no abandonar este camino del Evangelio.

0: que esta oración te pueda acompañar a lo largo de la semana, repitiendo en tu interior una y otra vez ese anhelo. Ven, Espíritu de Dios. Ven, Espíritu de Dios.
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Amigos y amigas, hola, buenos días. Les saluda Rafael Madera a través de la gran familia Radio Santa María 590 AM, cubriendo todo el país, radiosantamaría.net para el mundo y estudio 97.9. 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En breve estaremos transmitiendo la Santa Misa desde la parroquia catedral de esta ciudad de La Vega.

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1: 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Joven con valores pasan a transmitir desde la parroquia catedral de esta ciudad de La Vega la Santa Misa correspondiente a este domingo, día de Pentecostés. Adelante.
2: Y da también a los que están con nosotros a través de Radio Santa María, la emisora de la gran familia, y a través de las redes sociales. Las intenciones para esta Santa Eucaristía son las siguientes.

Justiniano o Justiano Lora, José Lora, difuntos de la familia Lora, Alejandro Félix Barrera Ramírez, Juan Paulino Pérez, María de los Ángeles Alejo, Santos de Jesús Marte, Leonilda Frías, Auriestela María Guzmán, Maximiliano Moronta, Eliseo Moronta, Beato Antonio Tapia, Chicho Castillo, Ramón Acosta, Carmelo Hernández, Demetrio Cruz Ortega, Félix Grullón Ramírez, Eduviges Paulino, Ivania Herrera, Félix María Toribio, Ana Mercedes Abreu, Luz Mercedes Mejía, Altagracia Hermenegildo, Mercedes Encarnación, Fátima y Ramona Basilio, Josefina Ángeles, Marina Pacheco, Domingo Tineo, María Margarita Torres. Oramos en el novenario de José Rafael Durán Hernández. Oramos al Espíritu Santo por la recuperación de Clarismel de Chan, al Espíritu Santo por la salud de Sofía Ovalles, al Espíritu Santo por la salud de la familia Rodríguez Cruz, al Espíritu Santo por favores recibidos, en acción de gracias por un milagro concedido, al Espíritu Santo por la salud y la liberación de la familia Pichardo López y Pichardo Rodríguez. Oramos también por el alma de los difuntos Victoriano Sandoval, Ana María Valera, Dalfi Sandoval, Germán Santiago, Ana María Espinal. Y nos alegramos en este domingo en la fiesta de cumpleaños de Elena Tineo Lora, nuestra hermana del patronato y de la comunidad pastoral familiar. También en el cumpleaños de Ocaira Izquierdo, bendiciones para nuestra querida Ocaira de festejos. Bienvenida querida y también miembro de nuestro querido patronato y de muchas otras instituciones de acción social en nuestra iglesia. Que el Señor te bendiga mucho en este día, Elena Ocaira. Nuestra hermana Ana López está de cumpleaños y también Ashley Durán, que es monaguilla y cumple 11 añitos. Bendiciones y felicidades para cada uno de ellos. Queridos hermanos y hermanas, hoy celebramos la solemnidad de Pentecostés, fiesta de nuestra madre la Iglesia, como primer fruto del Espíritu Santo. Hoy se nos relata el momento capital de la historia de la Iglesia, la primera predicación pública de Cristo hecha por Pedro y los demás apóstoles bajo la influencia del Espíritu Santo, prometido por el resucitado y entregado como nueva ley de los cristianos. Por la invocación del Espíritu, cada Eucaristía es un Pentecostés renovado. Por eso le pedimos al Paráclito, al Espíritu Santo, que nos haga comprender la realidad misteriosa de este sacrificio y nos lleve al conocimiento pleno de toda verdad revelada. Vivamos nuestra dignidad de hijos adoptivos de Dios por el bautismo. Y el lema de este mes, todo lo que hagan, háganlo de corazón. Nos ponemos de pie y con el canto esperamos a quien preside esta Santa Eucaristía en el nombre de nuestro Señor Jesucristo, nuestro querido Padre Leury Frías, vicario de nuestra Catedral Inmaculada Concepción de la Vega. Cantamos y celebramos.

0: y del Espíritu Santo.
1: Amén.
0: Que la gracia de nuestro Señor Jesucristo, el amor del Padre y la comunión del Espíritu Santo estén con todos ustedes.
1: Y con tu espíritu.
0: Buenos días, hermanos y hermanas.
1: Buenos días.
0: Sean todos y todas bienvenidos a participar de esta Santa Eucaristía en la solemnidad de Pentecostés. Pidamos al Señor que derrame su Espíritu Santo en nuestros corazones. Para que podamos participar con dignidad de estos sagrados misterios, reconozcamos que somos pecadores. Yo confieso ante Dios Todopoderoso y ante ustedes, hermanos, que he pecado mucho de pensamiento, palabra, obra y omisión. Por mi culpa, por mi gran culpa. Por eso ruego a Santa María, siempre Virgen, a los ángeles y a los santos, y a ustedes, hermanos, que intercedan por mí ante Dios nuestro Señor. Dios Todopoderoso, tenga misericordia de nosotros, perdone nuestros pecados y nos lleve a la vida eterna.
1: Amén.

0: tu iglesia en medio de los pueblos y de las naciones. Derrama los dones de tu Espíritu sobre todos los confines de la tierra y realiza ahora también en el corazón de tus fieles aquellas maravillas que te dignaste hacer en los comienzos de la predicación evangélica. Por nuestro Señor Jesucristo, tu Hijo, que vive y reina contigo en la unidad del Espíritu Santo y es Dios por los siglos de los siglos.
1: Amén.
0: Nos acomodamos y escuchamos la palabra de Dios.
1: Se llenaron todos de Espíritu Santo y empezaron a hablar, anunciando la buena nueva. Escuchemos esta lectura tomada del libro de los Hechos de los Apóstoles en su capítulo 2, versículos del 1 al 11.
2: Lectura del libro de los Hechos de los Apóstoles. Al llegar el día de Pentecostés, estaban todos reunidos en el mismo lugar. De repente, un ruido del cielo, como de un viento recio, resonó en toda la casa donde se encontraban. Vieron aparecer unas lenguas como llamaradas, que se repartían posándose encima de cada uno. Se llenaron todos de Espíritu Santo y empezaron a hablar en lenguas extranjeras, cada uno en la lengua que el Espíritu le sugería. Se encontraban entonces en Jerusalén judíos devotos de todas las naciones de la tierra. Al oír el ruido, acudieron en masa y quedaron desconcertados, porque cada uno los oía hablar en su propio idioma. Enormemente sorprendidos, preguntaban: ¿no son galileos todos esos que están hablando? Entonces, ¿cómo es que cada uno los oímos hablar en nuestra lengua nativa? Entre nosotros hay partos, medos, elamitas. Otros vivimos en Mesopotamia, Judea, Capadocia, en el Ponto y en Asia, en Frigia o en Panfilia, en Egipto o en la zona de Libia, que limita con Cirene. Algunos somos forasteros de Roma, otros judíos o prosélitos. También hay cretenses y árabes. Y cada uno los oímos hablar de las maravillas de Dios en nuestra propia lengua. Palabra de Dios.
1: Te alabamos, Señor.

0: hemos sido bautizados en un mismo espíritu para formar un solo cuerpo. Esta lectura está tomada de la primera carta del apóstol San Pablo a los Corintios, capítulo 12, versículos 3 y siguiente. Escuchemos.
1: Lectura de la primera carta del apóstol San Pablo a los Corintios. Hermanos, nadie puede decir Jesús es Señor si no es bajo la acción del Espíritu Santo. Hay diversidad de dones, pero un mismo Espíritu. Hay diversidad de ministerios, pero un mismo Señor. Y hay diversidad de funciones, pero un mismo Dios que obra todo en todos. En cada uno se manifiesta el Espíritu para el bien común. Porque lo mismo que el cuerpo es uno y tiene muchos miembros, y todos los miembros del cuerpo, a pesar de ser muchos, son un solo cuerpo, así es también Cristo. Todos nosotros, judíos y griegos, esclavos y libres, hemos sido bautizados en un mismo espíritu para formar un solo cuerpo, y todos hemos bebido de un solo espíritu. Palabra de Dios.
0: Te alabamos, Señor.
2: Secuencia. Ven, Espíritu Divino, manda tu luz desde el cielo. Padre amoroso del pobre, don en tus dones espléndido, luz que penetra las almas, fuente del mayor consuelo. Ven, dulce huésped del alma, descanso de nuestro esfuerzo, tregua en tu duro trabajo, brisa en las horas de fuego, gozo que enjuga las lágrimas y reconforta en los duelos. Entras del fondo del alma, divina luz, y enriquecenos. Mira el vacío del hombre. Si tú les faltas por dentro, mira el poder del pecado cuando no envías tu aliento. Riega la tierra en sequía, sana el corazón enfermo, lava las manchas, infunde calor de vida en el hielo, doma el espíritu indómito, guía al que tuerce el sendero, reparte tus siete dones según la fe de tus siervos, por tu bondad y tu gracia, dale al esfuerzo su mérito, salva al que busca salvarse y danos tu gozo eterno.
0: Amén. El Santo Evangelio de este domingo, solemnidad de Pentecostés, está tomado del evangelista San Juan en su capítulo 20, versículos del 19 al 23. Como el Padre me ha enviado, así también los envío yo. Reciban el Espíritu Santo. Nos ponemos de pie. Cantando, esperamos la proclamación del Santo Evangelio.

0: Ahora, reverendo diácono, procede a incendiar el libro de los evangelios mientras esperamos en esta solemnidad la proclamación del Santo Evangelio.
1: Al anochecer de aquel día, el día primero de la semana, estaban los discípulos en una casa con las puertas cerradas por miedo a los judíos. Y en esto entró Jesús, se puso en medio y les dijo: paz a ustedes. Y diciendo esto, les enseñó las manos y el costado. Y los discípulos se llenaron de alegría al ver al Señor. Jesús repitió: paz a ustedes. Como el Padre me ha enviado, así también los envío yo. Y dicho esto, exhaló su aliento sobre ellos y les dijo: reciban el Espíritu Santo. A quienes les perdonen los pecados, les quedan perdonados. A quienes se los retengan, les quedan retenidos. Palabra del Señor.
2: Gloria a ti, Señor Jesús.
0: Nos preparamos ahora para las palabras homiléticas del reverendo Leury Frías, vicario de nuestra Catedral Inmaculada Concepción de la Vega.
3: Que por la proclamación del Santo Evangelio sean perdonados nuestros pecados.
0: Que así sea.
3: Bien, queridos hermanos y hermanas, como le decía al inicio, hoy estamos celebrando la solemnidad de Pentecostés. Y se nos invita a cada uno de nosotros a abrir el corazón al Espíritu Santo. En un día como hoy descendió el Espíritu Santo sobre los apóstoles y nació públicamente la iglesia, donde Jesús se da a conocer o da a conocer su vida divina, dejándonos el Espíritu Santo. Hoy vemos en el Evangelio a los discípulos en una casa con las puertas cerradas por miedo a los judíos, los discípulos sin esperanza, los discípulos angustiados porque el Señor murió y ellos perdieron la esperanza. Ellos esperaban a un rey poderoso, un rey que venciera la muerte, pero perdieron la esperanza. Y eso nos pasa también muchas veces a nosotros. Cuando perdemos la esperanza, la vida se apaga. Y terminamos encerrados en la tristeza, en la desesperación, en las angustias, en el rencor. Terminamos encerrados en nuestros caprichos, ideas. También nos pasa a nosotros. Pero en medio de esa circunstancia de la vida, también el Señor se pone en medio de nosotros, como también se puso en medio de los discípulos, y nos dice: paz a ustedes. Esa paz es esa bendición que Dios quiere derramar en nosotros. Paz a ustedes. Pero para recibir esa bendición hay que abrir el corazón. Los discípulos estaban tristes, pero al ver al Señor resucitado, pues abrieron su corazón y dice la palabra que se llenaron de alegría, de gozo. Y aquí se cumplen las palabras de Nehemías, en el capítulo 8, versículo 10. El gozo del Señor, mi fortaleza es. Ahí está nuestra fortaleza, en el Señor. Pero para eso tenemos que abrir el corazón, abrir las puertas para que entre la bendición de Dios. Y esto me recuerda aquellas costumbres del campo, ¿verdad? En la mañanita, cuando los viejos decían, abran las puertas para que entre la bendición de Dios a la casa. Abran las puertas. Ya la gente no quiere abrir las puertas, muchas veces por inseguridad, que tienen miedo. Pero otros simplemente porque viven encerrados. Yo no sé cuál es el misterio, decía yo ahorita, esta mañana, gente que siempre viven encerrado, trancado en una habitación, con todas las puertas cerradas, las persianas. ¡Abra esa puerta! ¡Ábrala! Para que entre el aire fresco, para que entre ese aire natural. Y ustedes ven también los enfermos. En una casa lo tienen ahí trancado y a veces están más enfermos porque están ahí, porque no le abren ni siquiera la persiana para que entre la luz del sol. Y hasta los mismos dueños de la casa sienten como ese ambiente pesado. Y usted todo el día con las puertas cerradas, ábrala, abra las puertas, deje ese misterio y usted verá para que entre esa gracia de Dios. Saque un día y tire agua en el closet, en la habitación, en las esquinas, para que respire otro aire. Pero todo el día con esa puerta cerrada, dígame, ¿qué bendición va a entrar? ¿Qué bendición va a entrar? Abra las puertas. Hay una puerta también que el Señor nos pide que nunca debemos de cerrar. Y es la puerta del corazón. Porque cuando nosotros abrimos la puerta del corazón, pasa lo que ocurrió en la primera lectura. Dice que se llenaron del Espíritu Santo. Y cuando nosotros recibimos el Espíritu Santo, entonces el Espíritu quita todo miedo, toda tristeza, toda angustia, toda desesperación. Se lleva todo lo que no viene de Dios. Abre tu corazón a la gracia del Señor. Y dice la palabra que luego Jesús le dice a los discípulos, como el Padre me ha enviado, así también los envío yo. Reciban el Espíritu Santo. Jesús, finalizada su misión en la vida terrenal, se queda con nosotros presente para continuar su obra de salvación en el mundo, pero no nos manda con las manos vacías. Nos deja, nos envía el Espíritu Santo. Ese Espíritu Santo Paráclito, ese Espíritu Santo Consolador. ¿Y qué hace el Espíritu Santo entonces en nuestras vidas? Hoy, San Pablo, en la segunda lectura, nos los dice. Ese Espíritu Santo entra en nuestra debilidad, nos regala los dones. Lo vemos aquí, los dones. Espíritu de sabiduría, espíritu de inteligencia, espíritu de fortaleza, espíritu de ciencia, espíritu de piedad, espíritu de temor de Dios. Nos regala los dones y nos da la fuerza para servir a los demás, para hacer el bien. Porque el bien no lo podemos realizar por nuestras propias fuerzas. Por eso pide el Espíritu Santo. Ustedes no saben la riqueza cuando usted invoca al Espíritu Santo. Usted no sabe la riqueza que usted está pidiendo. Por eso los grandes santos, después de haber recibido esa conversión, no pedían muchas cosas, solamente pedían el Espíritu Santo. Y todo lo demás vendrá por añadidura. Porque el Espíritu Santo, dice San Agustín, que lo que es el alma para el cuerpo, lo es el Espíritu Santo para la iglesia. Por eso, repitamos el grito del salmista de hoy. Envía tu Espíritu, Señor, y repuebla la faz de la tierra. Necesitamos, queridos hermanos y hermanas, el Espíritu Santo, porque sin el Espíritu Santo nuestra vida se apaga, pero con el Espíritu Santo nuestra vida vuelve a llenarse de fe, de paz y de esperanza. Pidamos al Señor que abra las puertas de nuestro corazón para que ese Espíritu Santo pueda entrar en nuestra vida y podamos ser transformados. Que así sea.
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3: Profesemos nuestra fe. Creo en un solo Dios,
4: Padre Todopoderoso, Creador del cielo y de la tierra, de todo lo visible y lo invisible.
5: Creo en un solo Señor Jesucristo, Hijo único de Dios, nacido del Padre antes de todos los siglos.
4: Dios de Dios, luz de luz, Dios verdadero de Dios verdadero, engendrado, no creado, de la misma naturaleza del Padre, por quien todo fue hecho.
5: Que por nosotros los hombres y por nuestra salvación
4: bajó del cielo y por obra del Espíritu Santo se encarnó de María la Virgen y se hizo hombre, y por nuestra causa fue crucificado en tiempos de Poncio Pilato, padeció y fue sepultado y resucitó al tercer día según las Escrituras, y subió al cielo y está sentado a la derecha del Padre, y de nuevo vendrá con gloria para juzgar a vivos y muertos, y su reino no tendrá fin. Creo en el Espíritu Santo, Señor y dador de vida, que procede del Padre y del Hijo, que con el Padre y el Hijo recibe una misma adoración y gloria, y que habló por los profetas. Creo en la Iglesia, que es una, santa, católica y apostólica. Confieso que hay un solo bautismo para el perdón de los pecados. Espero la resurrección de los muertos y la vida del mundo futuro. Amén.
3: Presentemos nuestras peticiones.
4: Queridos hermanos, oremos en esta solemnidad de Pentecostés para que el Señor envíe su Espíritu sobre la Iglesia, la llene de sus dones y la congregue en la unidad. Roguemos al Señor.
5: Te rogamos, óyenos.
4: Para que Dios se digne santificar a los obispos, a los sacerdotes y diáconos, y les dé el espíritu de sabiduría, roguemos al Señor.
5: Te rogamos, óyenos.
4: Para que reine la concordia en nuestro pueblo, la prudencia, la justicia y la caridad en nuestros gobernantes, y la paz duradera entre las naciones, roguemos al Señor.
5: Te rogamos, óyenos.
4: Para que los pobres y los enfermos, los tristes y los abandonados, los emigrantes, los presos y los desempleados reciban en abundancia los bienes de la tierra y el gozo del Espíritu Santo, roguemos al Señor.
5: Te rogamos, óyenos.
4: Para que el Espíritu de Dios sane nuestras debilidades, nos fortalezca en la fe, nos revele toda la verdad y nos lleve al gozo eterno, roguemos al Señor.
5: Te rogamos, óyenos.
4: Por nuestra comunidad aquí reunida, para que recibiendo los dones del Espíritu Santo se manifiesten en nuestras vidas y nos hagan testigos valientes del amor de Dios, roguemos al Señor.
3: Te rogamos, óyenos. Acoge, Padre de bondad, estas oraciones que te hemos presentado. Por Jesucristo nuestro Señor.
4: Amén.
3: Nos acomodamos y presentemos nuestras ofrendas.

0: Hermanos y hermanas, para que este sacrificio mío y de ustedes sea agradable a Dios Padre Todopoderoso.
1: El Señor reciba de sus manos este sacrificio para alabanza y gloria de su nombre, para nuestro bien y el de toda su santa iglesia.
0: Te pedimos, Señor, que según la promesa de tu Hijo, el Espíritu Santo nos haga comprender más profundamente la realidad misteriosa de este sacrificio, y se digne llevarnos al conocimiento pleno de toda verdad revelada. Por Jesucristo nuestro Señor.
1: Amén.

es justo y necesario, es nuestro deber y salvación, darte gracias siempre y en todo lugar, Señor Padre Santo, Dios Todopoderoso y Eterno, pues para llevar a plenitud el misterio pascual, enviaste hoy el Espíritu Santo, sobre los que habías adoptado como hijos por la encarnación de tu unigénito. El Espíritu que desde el comienzo de la Iglesia naciente infundió el conocimiento de Dios a todos los pueblos y reunió la diversidad de lenguas en la confesión de una misma fe. Por eso, con esta efusión de gozo pascual, el mundo entero se desborda de alegría, y también los coros celestiales, los ángeles y los arcángeles cantan el himno de tu gloria, diciendo sin cesar:

fuente de toda santidad. Por eso te pedimos que santifiques estos dones con la efusión de tu Espíritu, de manera que se conviertan para nosotros en el cuerpo y la sangre de Jesucristo nuestro Señor, el cual, cuando iba a ser entregado a su pasión voluntariamente aceptada, tomó pan y, dándote gracias, lo partió y lo dio a sus discípulos diciendo: tomen y coman todos de él, porque esto es mi cuerpo que será entregado por ustedes.

mismo modo, acabada la cena, tomó el cáliz y dándote gracias de nuevo, lo pasó a sus discípulos diciendo: tomen y beban todos de él, porque este es el cáliz de mi sangre, sangre de la alianza nueva y eterna, que será derramada por ustedes y por muchos para el perdón de los pecados. Hagan esto en conmemoración mía.

0: el memorial de la muerte y resurrección de tu Hijo, te ofrecemos el pan de vida y el cáliz de salvación, y te damos gracias, porque nos hace dignos de servirte en tu presencia. Te pedimos humildemente que el Espíritu Santo congregue en la unidad a cuantos participamos del cuerpo y la sangre de Cristo. Acuérdate, Señor, de tu Iglesia extendida por toda la tierra, unida aquí en el día en que la efusión del Espíritu Santo ha hecho de ella sacramento de unidad para todos los pueblos. Y con el Papa León, con nuestro administrador apostólico, Monseñor José Amable Durán, y todos los pastores que cuidan de tu pueblo, lleva la superfección por la caridad. Acuérdate también de nuestros hermanos que durmieron en la esperanza de la resurrección, especialmente los que están de novenario, José Rafael Durán Hernández, y los demás difuntos que hemos presentado al inicio de esta celebración. Dale, Señor, el descanso eterno,
1: y brille para ellos la luz eterna.
0: Y de todos los que han muerto en tu misericordia, admítelos a contemplar la luz de tu rostro. Ten misericordia de todos nosotros, especialmente de Elena Tineos de la Rosa, Ocaira, Ana López, Ashley Durán, Monaguilla, que hoy cumplen años. Y así con María, la Virgen Madre de Dios, su esposo San José, los apóstoles y cuantos vivieron en tu amistad a través de los tiempos, merezcamos por tu Hijo Jesucristo compartir la vida eterna y cantar tus alabanzas.

0: en nuestros corazones con el Espíritu Santo que se nos ha dado, digamos con fe y esperanza. Padre nuestro que estás en el cielo, santificado sea tu nombre. Venga a nosotros tu reino. Hágase tu voluntad en la tierra como en el cielo. Danos hoy nuestro pan de cada día. Perdona nuestras ofensas, como también nosotros perdonamos a los que nos ofenden.
1: No nos dejes caer en la tentación y líbranos del mal.
0: Líbranos de todos los males, Señor, y concédenos la paz en nuestros días, para que, ayudados por tu misericordia, vivamos siempre libres de pecado y protegidos de toda perturbación, mientras esperamos la gloriosa venida de nuestro Salvador Jesucristo.
1: Tuyo es el reino, tuyo es el poder y la gloria por siempre, Señor.
0: Señor Jesucristo, que dijiste a tus apóstoles, la paz les dejo, mi paz les doy. No tengas en cuenta nuestros pecados, sino la fe de tu iglesia. Y conforme a tu palabra, concédele la paz y la unidad. Tú que vives y reinas por los siglos de los siglos.
1: Amén.
0: Que la paz del Señor esté siempre con ustedes.
2: Y con tu espíritu. En la alegría del Espíritu Santo, démonos el saludo de paz.

Jesús, Eucaristía, sacramento de vida y salvación, y para todos aquellos que no puedan recibirlo sacramentalmente, hacemos la oración de comunión espiritual. Creo, Jesús mío, que estás realmente presente en el Santísimo Sacramento del altar. Te amo sobre todas las cosas y deseo recibirte en mi alma. Pero como ahora no puedo recibirte sacramentalmente, ven al menos espiritualmente a mi corazón. Y como si ya te hubiese recibido, te abrazo y me uno del todo a ti. Señor, no permitas que jamás me aparte de ti. Amén. Ahora nos preparamos para recibir la Santa Comunión en esta solemnidad de Pentecostés. Radio Santa María, la emisora de la Gran Familia, transmitiendo desde la Catedral Inmaculada Concepción de la Vida. El día en que nuestra Iglesia nace en la fiesta del Pentecostés, María y los apóstoles en vigilia esperaron en oración la promesa del Espíritu Santo, que nosotros hoy recibamos en fe los dones y carismas que el Espíritu Santo nos regala.

Santo, gracias Espíritu Santo. Nos quedamos un momento en silencio, recibiendo ese fuego, esa lluvia fresca, esa brisa suave que es el Espíritu Santo, ofreciendo nuestra vida, lo que somos y lo que tenemos, para que renueve en nosotros y renueve la faz de la tierra. Gracias, Espíritu Santo. Gracias por enviarnos sacerdotes santos a tu iglesia. Gracias. Te pedimos que nos regales tus 7 dones que necesitamos para continuar nuestro camino de fe, de esperanza, de confianza y de amor. Gracias, Espíritu Santo.

0: bienes del cielo, conserva la gracia que les ha dado, para que el don infuso del Espíritu Santo sea siempre nuestra fuerza y el alimento espiritual que acreciente su fruto para la redención eterna. Por Jesucristo nuestro Señor.
1: Amén.
0: Vamos a pedir al coro que nos ayude en este mes de la Virgen María con el canto a la Madre.

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1: Saludos, felicitémonos, estamos de fiesta. Nuestra iglesia nació en Pentecostés.

De nuevo saludo. Así es, la iglesia nació en Pentecostés. De ahí la grandeza de esta fiesta para nosotros, esta fiesta de hoy. Es que exactamente dice la palabra, en la mañana de Pentecostés, estando en oración los apóstoles, el Espíritu Santo desciende sobre ellos. Este acontecimiento marca el nacimiento de nuestra iglesia. Y con la iglesia nace la propagación de la fe en Jesucristo.

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1: Espíritu Santo, ven.

0: ¿Cuál es el evangelio de hoy en la misa?
1: El evangelio para hoy, Juan 20:19-23. Juan 20:19-23. En verdad que, viendo y leyendo el evangelio de este día, a nosotros aquí no nos queda más que decir: Pentecostés, un espíritu valiente y creador. Pentecostés, un espíritu valiente y creador.

La hora del Espíritu ha llegado. La fuerza del Señor nos invade, aliento de vida, llama de amor, a través de lo que nos deja su Espíritu Santo. Usted se dará cuenta, amigo, amiga, oyente, que el Espíritu estuvo presente en el inicio de la vida pública de Jesús, ¿verdad? Y estuvo también, ¿se fijó?, en el inicio de la actividad misionera de nuestra Iglesia. Con los dones del Espíritu, la Iglesia lucha contra el mal y se convierte en fuerza viva y liberadora. En fuerza viva y liberadora. Eso es nuestra Iglesia.

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1: Eso sí, no olvidemos los dones del Espíritu. Temor de Dios, fortaleza, piedad, consejo, ciencia, sabiduría y entendimiento. ¿Los conté bien? ¿Sí? ¿Verdad? ¿Siete? Sí, señor. Siete dones, siete regalos del Espíritu Santo de Dios. Lo repito, temor de Dios, fortaleza, piedad, consejo, ciencia, sabiduría y entendimiento. Domingo, Día del Señor.

0: Día del Señor. Domingo, Día del Señor, desde aquí, desde lo alto, desde los tejados, es desde donde podemos tener una panorámica de todo lo que nos deja dicho la palabra de este día. El padre jesuita Manolo Maza escribe esta sección llamada Desde los Tejados y que titula Espíritu Santo, Espíritu de Unidad. Gracias, padre Manolo. Procedemos ahora a leer su artículo. La iglesia está llamada a ser un signo unidad en medio de los pueblos. Ese es el poema, entre comillas, que tiene que escribir la iglesia como anuncia el Salmo 103, Domingo de Pentecostés. Esa unidad trae sinodalidad, el caminar juntos, el camino, y permitirá ver qué grande es el Señor. En el Evangelio de hoy, Juan 20:19-23, Jesús da el Espíritu Santo a los discípulos. Ese Espíritu les ayudó a abrir las puertas que habían cerrado por miedo a los judíos, les dio paz y los capacitó para la misión. Ante la maldad perpetrada o padecida, el Espíritu Santo capacita para perdonar y para retener los pecados. El perdón va hacia la persona que se arrepiente de corazón y reconoce la maldad cometida. Para aquellos que no se quieren responsabilizar de sus acciones, su pecado es retenido para que asuman su historia, se arrepientan y sean perdonados. Donde hay humanos, hay fallos, y donde está el Espíritu, está el perdón, capaz de recrear y renovar. Entre humanos hace falta el perdón para que haya unidad. Nada divide a la iglesia como la arrogancia y la autosuficiencia. Podemos creernos que se debe a nosotros el que Jesús sea reconocido como Señor, pero Pablo nos recuerda que el señorío de Jesús se reconoce siempre gracias al Espíritu Santo. Primera de Corintios 12:3-7, 12:13. El desempeñar tareas y funciones diferentes nos puede dividir, pero hoy nos recuerdan que es el Señor quien obra todo en todos para el bien común. El Espíritu ayudará para que no nos dividan nuestras nacionalidades o procedencias sociales. Con el Espíritu Santo se nos confiere a los creyentes la posibilidad de anunciar un mensaje que cada pueblo comprende en su propia lengua. La paz y la felicidad de todos son posibles si buscamos el bien común. La paz y la felicidad de todos son posibles si buscamos el bien común. Recibieron un espíritu de unidad. Desde los tejados, escribe el padre Manuel Maza Miquel, quien hoy titula su trabajo Espíritu Santo, Espíritu de Unidad. Gracias, padre Manuel. Domingo, Día del Señor.
1: Domingo, día en que el Señor derramó su Espíritu sobre la iglesia. 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
0: 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Dice la palabra. Al atardecer de ese mismo día, el primero de la semana, domingo, estando cerradas en las puertas del lugar donde se encontraban los discípulos por temor a los judíos, llegó Jesús y poniéndose en medio de ellos les dijo: La paz esté con ustedes.

Jesús, les digo de nuevo, la paz esté con ustedes. Como el Padre me envió a mí, yo también los envío a ustedes. Al decirles esto, sopló sobre ellos y añadió: reciban el Espíritu.

0: Ah, que hoy es Pentecostés. Y que también hoy usted tiene preguntas. ¡Ja, ja! ¡Qué bueno! Sí, señor. Sí, señor. Aquí también tenemos algunas inquietudes que queremos compartir. Por ejemplo, esto de el evangelio que hemos oído hoy, ¿verdad? Vendrá en breve a ser proclamado. Presenta una aparición de Jesús a los apóstoles antes de Pentecostés. Jesús volvió a aparecerse a los discípulos. Y la pregunta es, ¿Jesús volvió a aparecerse a los discípulos después de Pentecostés? ¿Qué usted cree, amigo o amiga? Que le repita la pregunta. ¿Jesús volvió a aparecerse a los discípulos después de Pentecostés? Averígüelo. Sí, señor. Leyendo la palabra de Dios, averiguamos todo ahí, ¿no? Y lo aprendemos todo. Otra pregunta, otra inquietud que nos llegó es aquella de ¿por qué este saludo de Jesús a los discípulos? La paz esté con ustedes. ¿Por qué? Incluso lo repitió, la paz esté con ustedes. Ah, pero otra preguntita que nos llegó a la mente. ¿A dónde y a qué envió Jesús a sus discípulos? Esta es muy buena pregunta porque, digo, también a nosotros, ¿verdad? ¿A dónde y a qué envió Jesús a sus discípulos?
1: Ahora vamos a unirnos a los pueblos.
0: ¿Qué relación hay entre el Espíritu Santo y el perdón de los pecados? Oyó bien el Evangelio de hoy, ¿verdad? Para responder esta pregunta. ¿Qué relación hay entre el Espíritu Santo y el perdón de los pecados? ¿Qué relación? Ahora bien, es posible que a alguna persona se le retenga sus pecados y que no se le perdone. ¿Puede la iglesia dejar de perdonar a alguien? Oiga usted qué pregunta más fuerte. Digo la pregunta, ¿es posible que a alguna persona se le retenga sus pecados y que no se le perdone? Lo que es lo mismo, ¿puede la iglesia dejar de perdonar a alguien? Ahora bien, ¿de qué forma está Jesús con nosotros todos los días? ¿El don del Espíritu Santo es solo para los apóstoles o para alguien más? Y una última pregunta que nos hicimos a propósito del Evangelio de hoy es, ¿cómo puedo darme yo cuenta? ¿Cómo puede usted también, amigo oyente, darse cuenta si tenemos el Espíritu Santo? ¿Cómo podemos darnos cuenta si tenemos el Espíritu Santo? ¡Wow! ¡Qué pregunta! Esto es para averiguar en la palabra de Dios, aprender más de esa palabra para más amar al Señor nuestro.

Hoy hemos de fijarnos en nuestra iglesia para que nuestra iglesia sea siempre fiel al Espíritu de Dios, que mantenga sus puertas abiertas, se muestre comprometida con las causas de los necesitados. Fijarnos en todas las confesiones cristianas, las diferentes iglesias que hay por ahí, para que fomenten siempre el mutuo entendimiento, el respeto entre todas, el ecumenismo, el diálogo.

0: Hoy es domingo.
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3: Danos tu espíritu. Danos tu espíritu, Señor. Donde no hay espíritu surge el miedo. Donde no hay espíritu aparecen los malos espíritus. Donde no hay espíritu, la rutina lo invade todo. Donde no hay espíritu, la esperanza se marchita. Donde no hay espíritu, no podemos reunirnos en tu nombre. Danos tu espíritu. Donde no hay espíritu, se olvidan las cosas esenciales. Donde no hay espíritu, la soledad se hace presente. Donde no hay espíritu, las autoridades se contentan con introducir leyes y normas. Donde no hay espíritu, el futuro se oscurece. Donde no hay espíritu, no puede brotar la vida. Danos tu espíritu, Señor.
4: Amén. Domingo, día del Señor.

0: Domingo, Día del Señor. Nos toca oír ahora lo que les deja dicho el Padre Manolo a todos los niños y niñas. Usted, mamá o papá que siempre nos escucha, llámese a los pequeños de la casa, que se acerquen a la radio y presten atención. Es un cuentecito, el de Susanita y Josecito. Llámenles.
1: El cuento de las niñas y de los niños. En casa de Susanita y Josecito había mucha tristeza. Lucrecia estaba peleada con el novio. El papá y la mamá andaban muy tristes porque habían sembrado unos plátanos y no llovía, y no llovía. Y Susanita y Josecito tenían muchísima tarea y andaban dando vueltas y afilando lápices y tomando agua, pero no querían hacerla. Y entonces Susanita le preguntó a la mamá: mamá, ¿qué es la fiesta de Pentecostés donde se habla del Espíritu Santo? Y la mamá le dijo: los apóstoles estaban muy desanimados. Estaban reunidos junto a María, la madre de Jesús, y aguardaban la ayuda del Señor. Entonces Jesús les mandó su Espíritu para ser valientes, para animarse, para trabajar, para compartir entre todos y salir a anunciar la buena noticia de Jesús. Y Susanita le dijo a Josecito: Josecito, arrodíllate junto a mí. Y entonces Susanita oró: Espíritu Santo, nuestro país y nuestra familia, Susanita y Josecito, te necesitamos. Ven, Espíritu Santo.

0: 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Día del Señor.
1: Señor, aquí estoy.
0: Joven, ¿en cuál dirección sopla el viento hoy para ti? Uno casi lo ve en una vela, ¿se fijó? El padre Manolo dice al joven que nos escucha, ponle atención al viento. ¿Quiere escucharlo? Adelante, padre Manolo Massa.
2: Viviendo en tu palabra, quiero decir que sí.
3: Una palabra a la gente joven que me escucha, gracias por su atención. Hoy, Día del Espíritu Santo, pregúntate cómo estás enfrentando la vida. ¿Eres como un muchacho o una muchacha que está en su botecito y va a remo en la vida, remando con tu remo hasta donde lleguen tus fuerzas? ¿No miras para ningún lado? ¿Te apoyas nada más en esa fuerza que empuja y jala los remos? Mira lo que hace nacer en ti el Espíritu Santo. Entra en la oración. Descubre que tu vida tiene una vela, la vela de la oración, que la mueve el Espíritu Santo. Pon atención al viento, hacia dónde sopla, hacia dónde te lleva. Mira a ver cuál es la orientación del viento, siempre libre, que nadie sabe de dónde viene ni a dónde va. Disponte a ir por la vida, no simplemente empujando tus remos, no los botes, que hay veces que no se siente el viento, pero despliega tu vela. Descubre que el Señor en la oración te dice algo y te atrae hacia donde quiere y te fortalece para lo que desea y te ilumina para que escojas bien. Él te acompaña. Amén.

0: Primer día de la semana. Domingo, día del Señor. No, no se quite de la radio. El sacerdote jesuita Manolo Mazza nos hace hoy una breve explicación luego de proclamar el Evangelio para este día de la gran fiesta en nuestra iglesia.
1: El Señor esté con ustedes.
2: Y con tu espíritu.
1: Lectura del Santo Evangelio según San Juan.
2: Gloria a ti, Señor.
1: Al anochecer de aquel día, el día primero de la semana, estaban los discípulos en una casa con las puertas cerradas por miedo a los judíos. Y en eso entró Jesús, se puso en medio de ellos y les dijo: paz a ustedes. Y diciendo esto, les enseñó las manos y el costado. Y los discípulos se llenaron de alegría al ver al Señor Jesús. Repitió: paz a ustedes. Como el Padre me ha enviado, así también los envío yo. Y dicho esto, exhaló su aliento sobre ellos y les dijo: reciban el Espíritu Santo. A quienes les perdonen los pecados, les quedarán perdonados. A quienes se los retengan, les quedarán retenidos. Palabra del Señor.
2: Gloria a ti.

Estamos celebrando la fiesta de Pentecostés, 50 días después de la Pascua. Destaco algunos puntos de este evangelio y siempre recomiendo leer también la primera lectura. Fíjense cómo Jesús les da la paz enseñándole sus heridas. Esa es la paz que da Cristo, una paz que no oculta las dificultades, la violencia, lo que padecemos, lo que parece que no podemos cambiar. Y sin embargo, nos da la paz para seguir trabajando, para transformar la sociedad, la vida, los corazones. Jesús les da el Espíritu y los envía. Los envía con la misma calidad de envío que el Padre tuvo para con Él. Eso nos debe consolar muchos. Y nosotros tenemos el mismo Espíritu Santo que recibieron los apóstoles aquel día que Jesús sopló sobre ellos el Espíritu Santo. Ese es el mismo Espíritu que está en la iglesia. Y les digo con pena y con alegría que si no fuera por la renovación en el Espíritu, movimiento al cual no pertenezco y admiro, muchos de nosotros no nos hubiéramos quedado con ideas muy pobres sobre el Espíritu Santo. Ellos y ellas nos han puesto a meditar y a considerar en el Espíritu Santo, la persona olvidada de la Santísima Trinidad. Israel celebraba una fiesta 50 días después de la Pascua, llamada la Fiesta de las Chozas en el desierto. Ellos estaban celebrando que en un tiempo esperaron la ley, mientras Moisés estaba en la montaña. Ellos la esperaban. Esa ley concretizó una relación singular de amor y preferencia de Dios para Israel, pero en bien de todos los pueblos. Fue la acción salvadora de Dios que constituyó a Israel como pueblo, liberándolo de Egipto. Y ese amor manifestado en la historia se concretizó en una ley, el camino del amor, el camino de la relación profunda. Y ahora la iglesia en Pentecostés recibe no una ley, sino el evangelio, la nueva ley de Jesús. Ámense como yo los he amado. Se inaugura una nueva relación que nos constituye como comunidad. Y se nos da el Espíritu, no para repetir, sino para ser creativas, creativos. El Espíritu Santo hace presente, interioriza todo lo que Jesús nos enseñó, el amor del Padre hacia nosotros, su manera de preferir, de juzgar, de discernir, de separar lo que sirve de lo que no sirve. Para eso es el Espíritu Santo. Ese Espíritu ha estado presente en la historia de Israel, en los profetas, en la historia de nuestra fe, en la encarnación de Jesús, el Espíritu sobre María y en el bautismo. El Espíritu en los inicios de la iglesia y en todos los sacramentos. Qué pena da ver tantos cristianos y cristianas que se creen que el bautismo no es más que un evento familiar para, no sé, darle alegría a la familia. Es todo eso, pero es mucho más. Es que esa niña, ese niño, recibe el Espíritu Santo y entra en la iglesia. No es tanto lo que tú organizas, sino lo que tú recibes. Que hay gente que celebra un bautizo como si fuera a tirar un cohete de la NASA y no están entendiendo el asunto. Jesús sopla sobre esa comunidad como si copiara el gesto de Dios en el Antiguo Testamento.

espirituales, los que estaban tan angustiados y preocupaditos por ellos mismos, son enviados en misión. ¿Cómo necesitamos un espíritu para tocar los corazones de la gente más formada en nuestra sociedad, para empezar a ser creativos y pensar en la comunidad? Todos hemos recibido el Espíritu Santo para que nos encontremos con Jesús resucitado, para recibir su paz y la audacia. Oiga, que hace falta audacia y creatividad para ver por dónde nosotros podemos proponer que camine este pueblo. Un espíritu que venza nuestras manías, nuestras cobardías, comodidades, prejuicios, que estamos tan instalados en tantas cosas. Un espíritu que nos dé actitud de servicio, de abrir ventanas, de dialogar, de juntar cabezas para ver qué se propone, señores, en tantos campos importantes. Piensen, por ejemplo, la necesidad de que los educadores y educadoras se reúnan para plantear caminos nuevos. La gente que se ocupa de la ecología, de la siembra, de la reforestación, de la agricultura, nuestro tránsito vial, etcétera. Los que están mirando el turismo, fuente de ingresos importantísima. Los que están sorprendidos de cuánto muchacho joven valioso se está yendo del país, etcétera. El espíritu que nos tiene que tocar el corazón para mirar todo esto de una manera nueva. De una manera nueva. No podemos esperar soluciones diferentes haciendo las mismas cosas. El espíritu no es para repetir, es para la novedad. Lo que va de la nada a la creación es lo que va de nuestras ideas pobres y pequeñas al Espíritu Santo y lo que Él quiere hacer. Que Él toque nuestros corazones y nos indique por dónde es que tenemos que ir. Yo quisiera terminar con unas palabras que siempre me han llamado la atención del cardenal Joseph Zunens. Si no lo conocen, ojalá que ustedes se le dediquen un tiempito. Fue de los hombres que junto con Giovanni Battista Montini, Paolo VI, lanzó el Concilio Vaticano II por un camino interesantísimo de respuesta a los retos de fuera y los retos de dentro de la Iglesia. Decía Zunens: el Espíritu Santo es fuente de esperanza. Soy hombre de esperanza, dijo el cardenal, porque creo que Dios es nuevo cada mañana, porque creo que Él crea el mundo en este mismo instante. No lo creó en un pasado lejano, ni lo ha perdido de vista desde entonces. Lo crea ahora. Es preciso, pues, que estemos dispuestos a esperar lo inesperado de Dios. Los caminos de la providencia son habitualmente sorprendentes. No somos prisioneros de algún determinismo, ni de los sombríos pronósticos de los sociólogos. Dios está aquí, cerca de nosotros, imprevisible y amante. Soy hombre de esperanza, y no por razones humanas o por optimismo natural, sino simplemente porque creo que el Espíritu Santo actúa en la Iglesia y en el mundo, incluso allí donde es ignorado. Soy hombre de esperanza porque creo que el Espíritu Santo es siempre Espíritu Creador. Cada mañana da al que sabe acoger una libertad fresca y una nueva provisión de gozo y de confianza. Yo creo en las sorpresas del Espíritu Santo. El Concilio Vaticano II fue una, y el Papa Juan XXIII también. Era algo que no esperábamos. ¿Quién osaría decir que la imaginación y el amor de Dios se han agotado? Esperar es un deber, no un lujo. Esperar no es soñar, es el medio de transformar los sueños en realidad. Felices los que tienen la audacia de soñar y están dispuestos a pagar el precio para que sus sueños puedan hacerse realidad en la historia de la humanidad. Así escribió el cardenal Leo Joseph Zunens. El Señor nos bendiga. Amén.

0: 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Y ahora la nota de opinión del semanario Camino. Escuchemos.
1: Han manchado a Mayo. El quinto mes del año tiene un significado muy hermoso para nuestro pueblo. Sus días se visten de alegría, esperanza y libertad. En él celebramos a las madres que nos brindan el amor más tierno y sincero. Es el más parecido al de Dios. También para los miembros de la Iglesia, Mayo nos brinda la oportunidad de llevar flores a María, expresando en ellas el cariño y la veneración a la Madre de nuestro Redentor. Ya al despedirse para dar paso a junio, nos llama a no perder la memoria histórica cuando nos recuerda el ajusticiamiento del tirano Trujillo, poniendo fin a una de las dictaduras más sangrientas y perversas que haya conocido un pueblo latinoamericano y de otras partes del mundo. Sin embargo, la ola de inseguridad ciudadana y la violencia que se ha registrado en los últimos años, y muy en especial en este mayo 2026, teniendo como centro a la mujer, le va quitando el encanto a un mes tan apreciado y esperado por todos los que tienen un corazón revestido de gratitud. Como nación, deberíamos sentir vergüenza ante los actos de barbarie que se están cometiendo contra la mujer. ¡Cuidado! Si caemos en la trampa infernal de quedarnos contando el número de cuántas mujeres les han quitado la vida. Tenemos que reaccionar para detener esta barbarie. Hay que tomar todas las medidas necesarias para detener esta locura. Este ha sido el editorial del periódico Camino. Han manchado a Mayo.
2: Así es. Somos gente llena de esperanza porque creemos en el Espíritu Creador que Jesucristo nos ha dejado para estar con nosotros siempre. Con ese espíritu de la esperanza, seguiremos transitando por toda esta semana. El próximo domingo será otro domingo, Día del Señor, y tendremos un programa parecido, con el propósito de fortalecer nuestra fe en Jesús. Seguimos soñando con un mundo mejor. Hasta luego. Domingo.

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5: Un cálido saludo a todos y a todas aquellas hermosas personas que nos sintonizan por la frecuencia de la gran familia, Radio Santa María, República Dominicana, y también por la Internet. De inmediato les damos inicio a este espacio cultural de la buena música. Quien les habla, Henry Santos Lora, estará con todos ustedes en este primer segmento del programa, presentándoles como siempre un rico y variado repertorio de los más afamados compositores e intérpretes musicales de todos los tiempos.
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5: Para el día de hoy vamos a escuchar una selección muy especial de composiciones musicales orientadas bajo el estilo del barroco. Para ello hemos escogido a diversos maestros representantes de este estilo musical. Especialmente vamos a escuchar en nuestra primera entrega el concierto para violín en mi mayor con sus tres movimientos, Allegro, Adagio y Allegro Assai, del reconocido compositor del barroco Juan Sebastián Bach. Escuchemos, amigos.

hemos expresado al principio del programa que en el día de hoy estaremos escuchando hermosas composiciones del barroco. Hemos iniciado en nuestra primera entrega con el concierto para violín en mi mayor, el cual hemos acabado de escuchar en toda su extensión, del reconocido compositor Juan Sebastián Bach. El estilo barroco ocupó todo el siglo XVII y se ha distinguido de otros estilos de arte por su exuberancia y por los contrastes fuertes en los colores. Fue la época de los grandes palacios que se erigieron en toda Europa, habitados por las familias importantes que controlaban los resortes políticos de la época. El Palacio de Versalles en Francia y el Palacio de San Petersburgo en Rusia son ejemplos elocuentes de la arquitectura y del espíritu barroco, en donde se destacan las grandes columnas en mármol, los laminados en oro o bronce, el uso de cristales iridiscentes y las grandes expresiones escultóricas. El estilo renacentista precedió al barroco, cuyos postulados estéticos se encuentran claramente establecidos, y dentro de la música se puede decir que es de los pocos estilos musicales que se ubican claramente dentro de un período determinado. Este estilo musical comienza en el año 1600 y termina con la muerte de Bach y Händel entre los años de 1750 a 1759. Curiosamente, hay que destacar que tres de los maestros más destacados del estilo musical barroco, Domenico Scarlatti, Bach y Händel, nacieron en el año 1685. Y junto a otros compositores como Vivaldi, dominaron la escena musical durante la primera mitad del siglo XVII. Ahora, apreciados amigos y amigas, vamos a seguir escuchando de Juan Sebastián Bach la suite orquestal número 3 en re mayor. Escuchemos, amigos.

Siguiendo con el desarrollo del programa de hoy, recordamos a nuestros amables radioescuchas que tan gentilmente nos sintonizan en este programa de la buena música que llega a todos ustedes a través de la frecuencia 590 de Radio Santa María, la Gran Familia, que hoy nuestro espacio está concentrado en el período barroco de la música. Ahora pues vamos a deleitarnos con cuatro composiciones más de los destacados compositores de este período musical, Händel, Pachelbel y Vivaldi. Al final escucharemos de este último compositor el concierto para dos violonchelo en sol menor. Escuchemos, amigos.

0: Amigos y amigas, así de esta forma hemos llegado a la parte final de la primera hora de este espacio cultural de la buena música. En el día de hoy hemos tenido la oportunidad de abordar algunos aspectos del estilo barroco en la música. Y al mismo tiempo pudimos apreciar hermosas composiciones de la autoría de grandes maestros y exponentes importantes dentro de la estética musical del barroco. Hoy disfrutamos de grandes compositores como Bach, Pachelbel, Handel y Vivaldi. Les invitamos, pues, a continuar disfrutando de la segunda hora de este espacio cultural de la buena música. Estuvo con ustedes Henry Santos Lora. Hasta entonces, amigos.
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0: el ángel anunció a María
1: y concibió por obra y gracias del Espíritu Santo.
0: Dios te salve María, llena eres de gracia, el Señor es contigo, bendita eres entre todas las mujeres y bendito es el fruto de tu vientre Jesús.
2: Santa María, Madre de Dios, ruega por nosotros pecadores, ahora y en la hora de nuestra muerte. Amén.
0: He aquí la esclava del Señor.
1: Hágase en mí según tu palabra. Dios te salve María, llena eres de gracia. El Señor es contigo. Bendita tú eres entre todas las mujeres y bendito es el fruto de tu vientre Jesús.
2: Santa María, Madre de Dios, ruega por nosotros pecadores, ahora y en la hora de nuestra muerte. Amén.
0: Y el Verbo se hizo carne
1: y habitó entre nosotros.
0: Dios te salve María, llena eres de gracia. El Señor es contigo. Bendita eres entre todas las mujeres y bendito es el fruto de tu vientre Jesús.
2: Santa María, Madre de Dios, ruega por nosotros pecadores, ahora y en la hora de nuestra muerte. Amén.
0: Ruega por nosotros, Santa Madre de Dios,
1: para que seamos dignos de alcanzar las promesas de nuestro Señor Jesucristo.
0: Infunde, Señor, tu gracia en nuestras almas, a fin de que, habiendo conocido por el anuncio del ángel la encarnación de tu Hijo Jesucristo, por los méritos de su pasión y de su cruz, seamos llevados a la gloria de su resurrección. Te lo pedimos por el mismo Jesucristo nuestro Señor.
1: Amén.

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3: Saludos, nos honran ustedes con su sintonía de siempre y al permitirnos acompañarles en este el espacio de la más fina música aquí en la gran familia de Radio Santa María, la emisora patrimonio cultural de los dominicanos y dominicanas. El programa de la buena música en esta tarde, incluyendo la siempre agradable e impresionante música que sirve de base a las presentaciones del mundialmente famoso Cirque du Soleil. Para hoy, bajo la dirección del maestro René Dupré, sintonizaremos con las piezas y show denominados Vaivedre, Alegría, Calandero y Querer, para la buena música.

Les repetimos que nos honran ustedes con su sintonía de siempre en este, el espacio de la más fina música aquí en la gran familia, patrimonio cultural de los dominicanos. Un virtuoso de la guitarra lo es Ricardo Cobo. Hay que destacar de este maestro Cobo que su debut fue a los 17 años de edad. Tocó esa vez con la Orquesta Filarmónica de Bogotá. Viajó luego a Estados Unidos con el fin de seguir estudios superiores de guitarra en el Conservatorio Pete Buttigieg de Baltimore, la North Carolina School of the Arts y de Florida State University. Y este set vendrá ahora con la música del internacional maestro, el colombiano Ricardo Cobo, y vendrá con las composiciones Dos Aires Populares Cubanos, Canción de Cuna, Ojos Negros y Elogios de la Danza.

0: Ricardo Cobo, siendo todavía un estudiante, obtuvo varios premios en concursos internacionales. Su exitosa carrera como concertista comenzó realmente en los Estados Unidos. Ha hecho giras este músico colombiano por varios países de Europa, acompañado por la Filarmónica Virtuosi de Nueva York y la Orquesta Pro Música de Kiev. Le oímos en guitarra y las piezas Dos Aires Populares Cubanos, Canción de Cuna, Ojos Brujos y Elogios de la Danza. Amigos y amigas de la buena música, luego de la pausa seguiremos aquí en este su espacio al mediodía del domingo a través de Radio Santa María, la Gran Familia. 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
0: Les Misérables es un musical compuesto por el compositor Claude Michel en el año 1980. Es uno de los musicales más famosos y con más representaciones en todo el mundo, incluyendo nuestro país. La obra original, una novela francesa, fue escrita por Victor Hugo. Su partitura incluye canciones como I Dream, I Dream, Un Día Soñé, Who Am I, ¿Quién Soy?, Master of the House, Amo de la Casa, y finalizando este set, Star, Estrellas. De modo que para este espacio, seguimos mirando hacia el escenario imaginario, ubicándonos en el disfrute de la música, la buena música.

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0: Amigos y amigas, gracias. Queremos agradecer, y de hecho le agradecemos a todos y a todas ustedes, la amabilidad de su sintonía con este su espacio, el de la más fina música, a través de Radio Santa María, La Vega, República Dominicana. El próximo domingo volveremos a juntarnos al mediodía.
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0: Aquí termina Viajando y Recordando. 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Hasta nuestro próximo encuentro.
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2: Hello, my love. Hello, my love.
3: Que no me venga a cojalo, my love, con tu inglés de palito. ¿Qué es lo que tú me mandas a decir en este papelito? ¿Qué pasa?
2: Que tiene que divorciarme, pagarme la renta y darme $500 para hacer mi residencia.
3: ¿Tú crees que eso es así? Pero que va y que suda mucho en una factoría. De parte mía, devuélvete para Santo Domingo. He dicho.

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1: Desde la Ciudad del Vaticano reciban un saludo cordial desde los estudios de transmisión de Radio Vaticano, Vatican News en la Ciudad del Vaticano. En particular, como siempre, nuestro fraterno abrazo va a todos los que nos siguen a través de las radios, en este caso desde América Latina, Radio Santa María en La Vega, República Dominicana.

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1: Llena los corazones de tus fieles, enciende en ellos el fuego de tu amor. Envía, Señor, tu Espíritu a renovar la faz de la tierra. Oh Dios, que has iluminado los corazones de tus fieles con la luz del Espíritu Santo, anotóceles a tus inspiraciones para gustar siempre del bien y gozar de tu consuelo, por Jesucristo nuestro Señor.

0: En el día de hoy nos felicitamos todos porque estamos de cumpleaños. La Iglesia Católica está de fiesta. Nacimiento de la Iglesia Católica, derramamiento del Espíritu Santo. Y la verdad que mucha gente nos gozamos anoche en esa vigilia. Ahí estaba en Villa Tapia, mi querida Florentina Santos Arzuelo, con toda la familia. Toda la familia ya gozándose. Igual que toda la parroquia donde yo estaba ubicado anoche. Con el Ministerio Jesús Maestro en San Juan Evangelista de Salcedo. Qué bella, qué belleza. Qué vigilia tan maravillosa. Recibimos la gracia del Espíritu Santo. Yo espero que usted también, hermano. Y seguimos de fiesta.
1: Más corazones.
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3: y ahora,
2: La Vega.
3: En el atardecer que nos invita a orar, saludemos a la Madre de Dios con las palabras del ángel.

0: Cristo. Amén.
1: El ángel anunció a María
2: y concibió por obra y gracias del Espíritu Santo.
1: Dios te salve María, llena eres de gracia, el Señor es contigo. Bendita eres entre todas las mujeres y bendito es el fruto de tu vientre Jesús.
3: Santa María, Madre de Dios, ruega por nosotros pecadores, ahora y en la hora de nuestra muerte. Amén.
1: He aquí la esclava del Señor.
2: Hágase en mí según tu palabra. Dios te salve María, llena eres de gracia, el Señor es contigo, bendita tú eres entre todas las mujeres y bendito es el fruto de tu vientre Jesús.
3: Santa María, Madre de Dios, ruega por nosotros pecadores, ahora y en la hora de nuestra muerte. Amén.
1: Y el Verbo se hizo carne
2: y habitó entre nosotros.
1: Dios te salve María, llena eres de gracia, el Señor es contigo, bendita eres entre todas las mujeres, y bendito es el fruto de tu vientre Jesús.
3: Santa María, Madre de Dios, ruega por nosotros pecadores, ahora y en la hora de nuestra muerte. Amén.
1: Ruega por nosotros, Santa Madre de Dios,
2: para que seamos dignos de alcanzar las promesas de nuestro Señor Jesucristo.
1: Infunde, Señor, tu gracia en nuestras almas, a fin de que, habiendo conocido por el anuncio del ángel la encarnación de tu Hijo Jesucristo, por los méritos de su pasión y de su cruz, seamos llevados a la gloria de su resurrección. Te lo pedimos por el mismo Jesucristo nuestro Señor.
2: Amén.

Reciban el saludo cordialísimo del ángel de la radio, José Nicolás, desde Radio Santa María y Estudio 97.9. Felicidades a nuestros hermanos Emmanuel de Jesús Reyes y doña Andrea Valdés en Massachusetts, Estados Unidos. También felicidades a la familia de doña Nena, María Monegro, felicidades también, Marlene, Elizabeth, la lengua con la pista, Perseverante Hernández, felicidades. Mari Mora, felicidades allá, donde quiera que se encuentre. Ana y su esposo Murende. Elsa Gómez, mi querida profe, felicidades también. Miguel Rodríguez, allá en Toronto, Canadá, felicidades. La familia Rosario, allá en el Atico, salud desde Negra también. Negra Rosario, por allá, la familia Ramonita y todos los demás, un saludo. Florentina Santos Arzuela, ya lo dije en El Mirador, que no se pierda. Agripina Hernández, allá en El Quemado, La Vega también. Felicidades, porque nadie te ama como yo. Así te dice el Señor en este día.

Naturalmente, en ese amor inmenso, yo espero que usted haya pedido como yo la sabiduría para ver las cosas con los ojos de Dios. Entendimiento para captar las verdades de la fe más profundamente. El consejo para saber hacer en situaciones concretas, saber qué hacer en situaciones difíciles. Fortaleza para no rajarse ante la dificultad. También la ciencia, que es discernir la creación y la voluntad de Dios. La piedad, tener corazón de hijos de Dios, tener misericordia con los demás, con los más necesitados, esos que están cerca de ti. Temor de Dios, reverencia, no miedo, no querer ofender a Dios, al que amas. Así es, que esos dones del Espíritu Santo usted lo haya recibido y lo siga recibiendo durante todo este año.

0: Ready, ahí está Denise en la parroquia catedral de esta ciudad de La Vega. Qué bueno, Denise. Seguimos felicitándonos unos a otros. Adelante, Denise, desde catedral.
1: Y muy buenas tardes, queridos hermanos en Cristo Jesús, que nos siguen a través de Radio Santa María. Las intenciones de esta Eucaristía son por los difuntos más necesitados de la misericordia de Dios, por todos los difuntos de la familia Santos, por todos los difuntos de la familia Vasora María, por todos los ancestros de la familia María y familia Capellán, por los difuntos de la familia Cepeda Abreu, por los ancestros de la familia Aracena, Rosario Frías, Rosario Marcial y Santiago Tineo, por todas las almas del purgatorio, por Francisca Antonia Díaz María, Odanis Altagracia Hernández, Ana Patricia Guzmán, José Ramón Fernández, por los difuntos de la familia María, por Adam Mosquea, Rafael Valdés de la Cruz, María Elena y Ana Silvia Roque, Ramona Jiménez, Pilín Silva, Altagracia Toribio, Marcia Mejía, Yuleisi Altagracia Tapia, Alejandro Gómez Ventura, Aurelia Ayala, Doña Yaya, Paulino Núñez, Juan de la Cruz, José Aníbal de la Cruz, Hermenegilda de la Cruz, Antonio Abreu, el hijo Antonio Rosario Ureña en su segundo mes de fallecido, Ana María Jiménez en su quinto mes de fallecida, Georgina Jiménez, María de Jesús Roble, Alejandro García Alberto, Fernando Alejandro García, por los difuntos de la familia Tapia Marte, por Kelvin Antonio Rosario, Robin Antonio García en sus 11 meses de fallecido, Pedro Pilarte, Juan Pilarte, Teresa Rodríguez, María Josefina Rodríguez, Padre Fernando Jacob, Ramona Rodríguez, Tomás Martínez, Luis Guzmán, Rigel Allende Castillo en su segundo año de fallecido, Darío Antonio Fernández, Cándida Tapia, Ángel Alfonso Espinal, Ana Castillo, Ramón Aníbal Aurelio, Máxima La Antigua, María Virgen Delgado Ureña, Isidoro Fernández, Bernarda Núñez, Siriaco Tavares, Natalie Carolina Abad, Papito Bueno, Marzo Bueno, Luis Manuel Ramírez, Isidro Fernández, Domingo Antonio Delgado, por todas las benditas ánimas del purgatorio, José Amancio, Ana Hernández, José Eduardo Peralta Marmolejos en sus 35 años de fallecido, Domingo Pascual Rodríguez, Dolores Amantina Grullón Hernández. En acción de gracias y peticiones a la Virgen María por la salud de Macy Gavín, por la liberación y protección de una madre y sus tres hijos, por el final feliz de un contrato, por la liberación de José Antonio Núñez Faña, por la liberación de Ramona Capellán y Melvin Kaylin Alonso Capellán, por la liberación, protección y salud de Kelis Alonso Capellán, por la liberación y salud de Rafael Antonio Collado y su familia, por la liberación y sanación de Dargis Valerio, por el éxito y recuperación de la cirugía de Andy Meña, por la liberación, protección y salud de Verónica Batista, por la salud y liberación de la familia Tate Llama, al Espíritu Santo por la salud de Reina Suriel, por la salud de Ramón Concepción, al Divino Niño por la salud de Sofía Ovalles. Oramos también por Victoriano Sandoval, Dalvi Sandoval, Ana María Valera, Ana María Espinal, Germán Santiago. A la Virgen Milagrosa, por el arrepentimiento de una familia, al Espíritu Santo por los 7 dones para un hijo, a la Virgen de las Mercedes y a San José para que rompa las cadenas en un caso judicial, a San Judas Tadeo y a San Espíritu por un favor pedido. A María Auxiliadora por favores recibidos. En acción de gracias al Espíritu Santo por favores recibidos. Al Espíritu Santo por la liberación y sanación de Joan José Liz. Y de una manera especial nos unimos a las familias que se encuentran en los novenarios de María Margarita Collado en su último día. Leida Olivo también en su último día. José Rafael Durán Hernández, Ramona Vázquez y Alfonso Pichardo Gómez. Queridos hermanos y hermanas, celebramos hoy la solemnidad de Pentecostés, fiesta de nuestra Madre la Iglesia como primer fruto del Espíritu Santo. Hoy se nos relata el momento capital de la historia de la Iglesia, la primera predicación pública de Cristo hecha por Pedro y los demás apóstoles bajo la influencia del Espíritu Santo, prometido por el resucitado y entregado como nueva ley de los cristianos. Por la invocación del Espíritu, cada Eucaristía es un Pentecostés renovado. Por eso le pedimos al Paráclito que nos haga comprender la realidad misteriosa de este sacrificio y nos lleve al conocimiento pleno de toda verdad relevada. Vivamos nuestra dignidad de hijos adoptivos de Dios por el bautismo y el lema del mes: todo lo que hagan, háganlo de corazón. Nos ponemos de pie y con el canto nos preparamos para participar activamente en esta Eucaristía.

0: En el nombre del Padre, del Hijo y del Espíritu Santo.
1: Amén.
0: El Dios de la vida, que ha resucitado a Jesucristo, rompiendo las ataduras de la muerte, esté con todos ustedes.
1: Y con tu espíritu.
0: Hermanos y hermanas, en esta solemnidad de Pentecostés, pidamos al Señor que nos envíe los dones del Espíritu Santo y que nos lo dé según nuestra fe. Pidamos a Él también por cada uno de nosotros, por nuestra familia, para que el Espíritu Santo sea el centro de ella. Hermanos, vaya a celebrar dignamente estos sagrados misterios, reconozcamos nuestros pecados. Yo confieso ante Dios Todopoderoso y ante ustedes, hermanos, que he pecado mucho de pensamiento, palabra, obra y omisión. Por mi gran culpa. Por eso ruego a Santa María, siempre Virgen, a los ángeles y a los santos, y a ustedes, hermanos, que intercedan por mí ante Dios nuestro Señor. Dios Todopoderoso, tenga misericordia de nosotros, perdone nuestros pecados y nos lleve a la vida eterna.
1: Amén.

0: Oremos, oh Dios, que por el misterio de esta fiesta santifica a toda tu iglesia en medio de los pueblos y de las naciones. Derrama los dones de tu Espíritu sobre todos los confines de la tierra y realiza ahora también en el corazón de tus fieles aquellas maravillas que te dignaste de hacer en los comienzos de la predicación evangélica. Por nuestro Señor Jesucristo, tu Hijo, que vive y reina en la unidad del Espíritu Santo y es Dios, por los siglos de los siglos.
1: Amén.
0: Nos acomodamos y escuchamos la palabra de Dios con atención.
1: Se llenaron todos de Espíritu Santo y empezaron a hablar anunciando la buena nueva. Escuchemos la primera lectura tomada del libro de los Hechos de los Apóstoles en el capítulo 2, versículo del 1 al 11. Escuchemos.

0: de los Hechos de los Apóstoles. Al llegar el día de Pentecostés, estaban todos reunidos en el mismo lugar. De repente, un ruido del cielo, como de un viento recio, resonó en toda la casa donde se encontraban. Vieron aparecer unas lenguas como llamaradas que se repartían posándose encima de cada uno. Se llenaron todos de Espíritu Santo y empezaron a hablar en lenguas extranjeras, cada uno en la lengua que el Espíritu les sugería. Se encontraban entonces en Jerusalén judíos devotos de todas las naciones de la tierra. Al oír el ruido, acudieron en masa y quedaron desconcertados, porque cada uno los oía hablar en su propio idioma. Enormemente sorprendidos preguntaban: ¿no son galileos todos esos que están hablando? Entonces, ¿cómo es que cada uno los oímos hablar en nuestra lengua nativa? Entre nosotros hay partos, medos y elamitas. Otros vivimos en Mesopotamia, Judea, Capadocia, en el Ponto y en Asia, en Frigia o en Panfilia, en Egipto o en la zona de Libia que limita con Cirene. Algunos somos forasteros de Roma, otros judíos o prosélitos. También hay cretenses y árabes, y cada uno los oímos hablar de las maravillas de Dios en nuestra propia lengua. Palabra de Dios.
1: Te alabamos, Señor. Nos unimos al salmista respondiendo: envía tu espíritu, Señor, y repuebla la faz de la tierra.

0: Hemos sido bautizados en un mismo espíritu para formar un solo cuerpo. Escuchemos la segunda lectura tomada de la primera carta del apóstol San Pablo a los Corintios, en el capítulo 12, versículo 3 al 7.
1: Hermanos, nadie puede decir Jesús es Señor, ni si no es bajo la acción del Espíritu Santo. Hay diversidad de dones, pero un mismo Espíritu. Hay diversidad de ministerios, pero un mismo Señor. Y hay diversidad de funciones, pero un mismo Dios que obra todo en todos. En cada uno se manifiesta el Espíritu para el bien común. Porque lo mismo que el cuerpo es uno y tiene muchos miembros, y todos los miembros del cuerpo, a pesar de ser muchos, son un solo cuerpo. Así también es Cristo. Todos nosotros, judíos y griegos, esclavos y libres, hemos sido bautizados en un mismo espíritu para formar un solo cuerpo, y por todos hemos bebido de un solo espíritu. Palabra de Dios.
0: Te alabamos, Señor.

0: Ven, Espíritu Divino, manda tu luz desde el cielo, Padre amoroso del pobre, don en tus dones espléndido, luz que penetra las armas, fuente del mayor consuelo. Ven, dulce huésped del alma, descanso de nuestro esfuerzo, tregua en el duro trabajo, brisa en las horas de fuego, gozo que enjuga las lágrimas y reconforta en los duelos, entra hasta el fondo del alma, divina luz y enriquécenos. Mira el vacío del hombre, si tú le faltas por dentro. Mira el poder del pecado cuando no envías tu aliento. Riega la tierra en sequía, sana el corazón enfermo, lava las manchas, infunde calor de vida en el hielo. Doma el espíritu indómito, guía al que tuerce el sendero. Reparte tus siete dones según la fe de tus siervos. Por tu bondad y tu gracia, dale al esfuerzo su mérito. Salva al que busca salvarse y danos tu gozo eterno.
1: Amén. Después de escuchar la secuencia o el canto litúrgico que se proclama justo antes del Aleluya, pero nos disponemos a escuchar el Evangelio de Juan en el capítulo 20, versículos del 19 al 23, donde nos dice que como el Padre me ha enviado, así también los envío yo. Reciban el Espíritu Santo. Nos ponemos de pie y con mucha atención y reverencia nos disponemos a escuchar la proclamación.

0: El Señor esté con ustedes.
1: Y con tu espíritu.
0: Lectura del Santo Evangelio según San Juan.
1: Gloria a ti, Señor.

0: al anochecer de aquel día, el día primero de la semana, estaban los discípulos en una casa con las puertas cerradas por miedo a los judíos. Y en esto entró Jesús, se puso en medio y les dijo: paz a ustedes. Y diciendo esto, les enseñó las manos y el costado. Y los discípulos se llenaron de alegría al ver al Señor. Jesús repitió: paz a ustedes. Como el Padre me ha enviado, así también les envío yo. Y dicho esto, exhaló su aliento sobre ellos y les dijo: reciban el Espíritu Santo. A quienes les perdonen los pecados, le quedarán perdonados, y a quienes se los retengan, les quedarán retenidos. Palabra del Señor.
1: Gloria a ti, Señor Jesús.
0: Nos acomodamos, queridos hermanos y hermanas, un momentito. Saludamos con cariño a los que nos escuchan a través de Radio Santa María y los que nos ven a través de las redes sociales de la Catedral en este día de Pentecostés. Y a todos aquí presentes también un saludo con cariño. Queridos hermanos y hermanas, continuamos, ¿verdad?, ya finalizando pues con la fiesta de Pentecostés, finalizamos el tiempo de Pascua y continuamos pues leyendo el libro de los Hechos de los Apóstoles, que nos narra pues los acontecimientos de la iglesia naciente, una iglesia que va teniendo sus dificultades, sus realidades, sus situaciones, pero que a la vez va aprovechando cada situación como una oportunidad para seguir creciendo. Y hace días que veníamos escuchando en la liturgia de los días pasados, que veníamos escuchando a Jesús diciendo: me voy al Padre, pero no lo voy a dejar solo, sino que le voy a dejar al Espíritu Santo. Y el domingo pasado nosotros celebrábamos, ¿verdad?, la asunción del Señor. El Señor que sube al cielo, pero que no nos deja solo y nos ha hecho esa gran promesa de que nos va a enviar al Espíritu Santo. Y hoy entonces celebramos, ¿verdad?, Pentecostés. Y el Espíritu Santo, ¿verdad?, se manifiesta de manera como tal en esta fiesta. Dice la primera lectura de hoy que al llegar precisamente el día de Pentecostés, los discípulos estaban reunidos. Y ellos estaban reunidos y se fue posando lengua de fuego sobre ellos. Y entonces habían de diferente, ¿verdad?, idiomas, de diferentes naciones, habían personas donde estaban reunidos y todos comenzaban a hablar y entonces estaban entendiendo y comprendiendo el idioma de otros que no eran de su nación. Y ante ese acontecimiento que se da en Pentecostés, los discípulos y los demás, los que están reunidos ahí, quedaron admirados. Eso precisamente es lo que hace el Espíritu Santo en nuestra vida, ¿verdad? Transforma nuestra vida, y ante esa transformación quedamos nosotros también admirados. Somos hombres y mujeres frágiles, con miedo, con situaciones y realidades, y el Espíritu Santo entonces va transformando nuestra realidad. Va transformando ese miedo en valentía. Va transformando esa tristeza en alegría. Ese Pedro, que en un momento negó a Jesús, pecador también igual que nosotros, también dejó de tener miedo y comenzó entonces a predicar el Evangelio a extender el reino. Y Jesús no nos ha dejado nosotros el Espíritu Santo simplemente por dejárnoslo, no. Nos lo ha dejado precisamente para una misión. Y el Evangelio de hoy, eso es lo que nos narra. Jesús, ¿verdad?, entra, accede a aquella casa donde están los discípulos reunidos con las puertas cerradas por miedo a los judíos. Y le dice, paz a ustedes. Primero le da la paz. Segundo entonces le dice, miren, como el Padre me ha enviado, así también les envío yo. Pero Jesús no nos envía solo. Y cada uno de nosotros también, como decía, tenemos una misión. El Señor nos ha llamado a nosotros para una misión específica. No nos ha llamado para venir todos los domingos a sentarnos en un banco. No nos ha llamado para hacer adorno en la iglesia. Nos ha llamado para un servicio, para una misión. Y Él sabe que nosotros no podemos responder y cumplir la misión solo, que tenemos que auxiliarnos de su fuerza. Y por eso entonces le va a decir a los discípulos, reciban el Espíritu Santo. A quienes ustedes le perdonen los pecados, le quedarán perdonados. Pero a quienes ustedes lo retengan, le quedarán retenidos. También el Señor hoy nos envía el Espíritu Santo. Y celebramos esta fiesta para renovar también nuestro compromiso, nuestra vocación de servicio, nuestro bautismo, nuestro sacramento, para renovarlo y para recobrar nuevamente fuerza. Y cada uno de nosotros tiene una misión. También nosotros, los padres, tienen una iglesia doméstica, tienen a sus hijos, tienen una misión. También son pastores en su casa. Y le toca conducir, le toca guiar a sus hijos. Le toca guiar a ese pequeño rebaño que a veces es difícil de dirigir. A veces se quiere desviar. A veces hay algunas ovejitas que son media complicadas. Y necesitamos obligatoriamente la fuerza del Espíritu Santo para

0: a su pueblo, a su iglesia. La misión de del Espíritu Santo es guiar al pueblo de Dios. La misión del Espíritu Santo es defenderlo. La misión del Espíritu Santo es conducirnos a cada uno de nosotros. Pero solo nos puede guiar, solo nos puede conducir, solo nos puede santificar en la medida en que está en nuestra vida. Si el Espíritu Santo no está en nuestra vida, entonces no va a realizar la obra que Él quiere realizar en nosotros. Pero el Espíritu muchas veces no está en nuestra vida porque nos estamos distrayendo, porque tenemos puestos los ojos en otra cosa, porque le prestamos atención a las cosas materiales, a las cosas del mundo, y el Espíritu Santo no puede habitar donde está el mal, no puede habitar donde está la avaricia, no puede habitar donde está el pecado. Necesita encontrar un corazón limpio, un corazón puro, pero sobre todo cristianos y cristianas auténticos. Queridos hermanos, nosotros también tenemos una misión en nuestra familia, y esa misión es regir, llevar ese pequeño rebaño que Dios nos ha dado. Un rebaño que se convierte en algo, en un tesoro tan importante, ser un tesoro importante. Por eso debemos descuidar nosotros con esmero, con cariño, ese rebaño que Dios nos ha dado. Y no nos deja solo. Hace dos semanas atrás decía el evangelista, miren, me voy, decía Jesús en el Evangelio, pero no le voy a dejar solo, no le voy a dejar huérfano. La palabra huérfano, desde el sentido bíblico, en la cultura judía, significaba lo siguiente: que era una persona vulnerable, que era una persona que no tenía sostenimiento familiar, era una persona solo. Es decir, no estaba diciendo Jesús, miren, a ustedes no le voy a dejar solo, le voy a enviar el Espíritu de la verdad. Y ese Espíritu de la verdad le va a revelar a ustedes la verdad misma. ¿Y quién es esa verdad? Jesucristo. Ese, el Espíritu nos va a revelar al Padre, nos va a revelar al Padre. El Espíritu nos va a llevar a la verdad. Por eso, queridos hermanos y hermanas, pidamos nosotros en nuestra vida los dones del Espíritu Santo, para que transforme nuestra vida, para que transforme nuestra familia, para que transforme nuestra persona, para que transforme nuestra comunidad donde nosotros vivimos nuestra fe, pero sobre todo para que transforme nuestros corazones, para que nos guíe. Pidamos al Espíritu Santo que siempre esté en nuestras vidas y que Él sea ese defensor que nos defienda en el camino de la fe y en el camino de la vida. Que Dios y María nos bendigan a cada uno de nosotros.
1: Sí,
0: amén.
1: Sí, sí.
0: Hermanos y hermanas, vamos a profesar nuestra fe y decimos: creo en un solo Dios, Padre Todopoderoso, Creador del cielo y de la tierra, de todo lo visible y lo invisible. Creo en un solo Señor Jesucristo, Hijo único de Dios, nacido del Padre ante todos los siglos, Dios de Dios, luz de luz, Dios verdadero de Dios verdadero, engendrado, no creado, de la misma naturaleza del Padre, por quien todo fue hecho, que por nosotros los hombres y por nuestra salvación bajó del cielo, y por obra del Espíritu Santo se encarnó de María la Virgen y se hizo hombre, y por nuestra causa fue crucificado en tiempo de Poncio Pilato, padeció y fue sepultado,

0: Resucitó al tercer día, según las Escrituras, y subió al cielo, y está sentado a la derecha del Padre, y de nuevo vendrá con gloria para juzgar a vivos y muertos, y su reino no tendrá fin. Creo en el Espíritu Santo, Señor y Dador de vida, que procede del Padre y del Hijo, que con el Padre y el Hijo recibe una misma adoración y gloria, y que habló por los profetas. Creo en la Iglesia, que es una santa, católica y apostólica. Confieso que hay un solo bautismo para el perdón de los pecados. Espero la resurrección de los muertos y la vida del mundo futuro. Amén. Hermanos y hermanas, presentemos nuestras necesidades.
1: Para que el Señor envíe su Espíritu sobre la Iglesia, la llene de sus dones y la consagre en la unidad, roguemos al Señor.
0: Vamos, oye.
1: Para que Dios se digne santificar a los obispos, a los sacerdotes y diáconos, y les dé el espíritu de sabiduría, roguemos al Señor.
0: Rogamos, oye.
1: Para que reine la concordia en nuestro pueblo, la prudencia, la justicia y la caridad en nuestros gobernantes, y la paz duradera entre las naciones, roguemos al Señor.
0: Te rogamos, oye.
1: Para que los pobres y los enfermos, los tristes y los abandonados, los emigrantes, los presos y los desempleados, reciban en abundancia los bienes de la tierra y el gozo del Espíritu, roguemos al Señor.
0: Te rogamos, oye.
1: Para que el Espíritu del Señor sane nuestras debilidades, nos fortalezca en la fe, nos revele toda la verdad y nos lleve al gozo eterno, roguemos al Señor.
0: Te rogamos, hoy. Oh Dios, que conoce que la vida de lo aquí presente está sujeta a muchas necesidades, escucha las peticiones de los que te suplican y atiende los deseos de los creyentes. Por Jesucristo nuestro Señor.
1: Amén.
0: Presentamos al Señor el pan y el vino.

0: Oren, hermano, para que este sacrificio mío y de ustedes sea agradable a Dios Padre misericordioso.
1: El Señor reciba de tus manos este sacrificio para alabanza y gloria de su nombre, para nuestro bien y de toda su santa iglesia.
0: Te pedimos, Señor, que según la promesa de tu Hijo, el Espíritu Santo nos haga comprender más profundamente la realidad misteriosa de este sacrificio y se digne de llevarnos al conocimiento pleno de toda la verdad revelada por Jesucristo nuestro Señor.

0: demos gracias al Señor nuestro Dios.
1: Es justo y necesario.
0: En verdad, es justo y necesario. Es nuestro deber y salvación darte gracias siempre y en todo lugar, Señor, Padre Santo, Dios Todopoderoso y Eterno. Pues para llevar a plenitud el misterio pascual, enviaste hoy al Espíritu Santo sobre lo que habían adoptado como hijo por la encarnación de tu unigénito. El Espíritu que desde el comienzo de la iglesia naciente infundió el conocimiento de Dios a todos los pueblos y reunió la diversidad de lengua en la confesión de una misma fe. Por eso, con esta fusión de gozo pascual, el mundo entero se desborda de alegría y también los coros celestiales, los ángeles y los arcángeles cantan el himno de tu gloria diciendo sin cesar:

0: verdad, Señor, fuente de toda santidad. Por eso te pedimos que santifique estos dones con la efusión de tu Espíritu, de manera que se conviertan para nosotros en el cuerpo y la sangre de Jesucristo, nuestro Señor, el cual, cuando iba a ser entregado a su pasión, voluntariamente aceptada, tomó pan, dándote gracias, lo partió y lo dio a sus discípulos diciendo: tomen, coman todos de él, porque este es mi cuerpo que se ha entregado por ustedes.
1: Glorifiquemos al resucitado presente en el Santísimo Sacramento del altar.

0: Todo acabada la cena, tomó el cáliz y dándote gracias de nuevo, lo pasó a sus discípulos diciendo: tomen y beban todos de él, porque ese es el cáliz de mi sangre, sangre de la alianza nueva y eterna, que se ha derramada por usted y por muchos para el perdón de los pecados. Hagan esto en conmemoración mía.
1: Adoremos al resucitado presente en el Santísimo Sacramento del altar.

0: Así pues, Padre, al celebrar hoy el memorial de la muerte y resurrección de tu Hijo, te ofrecemos el pan de vida y el cáliz de salvación, y te damos gracias porque nos hace digno de servirte en tu presencia. Te pedimos humildemente que el Espíritu Santo congregue en la unidad a cuanto participamos del cuerpo y la sangre de Cristo. Acuérdate, Señor, de tu iglesia extendida por toda la tierra y reunida aquí en el domingo, día en que Cristo ha vencido a la muerte y nos ha hecho partícipe de su vida inmortal. Y con el Papa León, con nuestro administrador apostólico José Amable y todos los pastores que cuidan de tu pueblo, llévala a su perfección por la caridad. Acuérdate también de nuestros hermanos que durmieron en la esperanza de la resurrección, de todos los fieles difuntos que hemos mencionado al inicio de esta Eucaristía. Dale, Señor, el descanso eterno.
1: Y brille para ellos la luz eterna.
0: Dale, Señor, el descanso eterno.
1: Y brille para ellos la luz eterna.
0: Y de todos los que han muerto en tu misericordia, admítelo a contemplar la luz de tu rostro. Ten misericordia de todos nosotros, y así con María la Virgen, Madre de Dios, su esposo San José, los apóstoles y cuantos vivieron en tu amistad a través de los tiempos, merezcamos por tu Hijo Jesucristo compartir la vida eterna y cantar tus alabanzas. Por Cristo, con Él y en Él, a ti Dios Padre Omnipotente, en la unidad del Espíritu Santo, todo honor y toda gloria por los siglos de los siglos.
1: Amén.
0: El amor de Dios ha sido derramado en nuestros corazones. Con el Espíritu Santo que se nos ha dado, digamos con fe y esperanza: Padre nuestro que estás en el cielo, santificado sea tu nombre. Venga a nosotros tu reino. Hágase tu voluntad y el reino. Danos hoy nuestro pan de cada día. Perdona nuestras ofensas, como también nosotros perdonamos a nuestros ofensores. No nos deje caer en tentación y líbranos del mal. Líbranos de todos los males, Señor, y concédenos la paz en nuestros días. Vaya que ayudado por tu misericordia, vivamos siempre libres de pecado y protegido de toda perturbación, mientras veamos la gloriosa venida de nuestro Salvador Jesucristo.
1: Tuyo es el reino, tuyo es el poder y la gloria por siempre, Señor.
0: Señor Jesucristo, que dijiste a tus apóstoles: la paz le dejo, mi paz le doy. No tenga en cuenta nuestro pecado, sino la fe de tu iglesia. Y conforme a tu palabra, concede la paz y la unidad. Tú que vives y reinas por los siglos de los siglos.
1: Amén.
0: Que la paz del Señor esté siempre con ustedes.
1: Y con tu espíritu.
0: En el espíritu de Cristo resucitado nos damos la paz.
1: Amén.

0: hermanos y hermanas, aquí está el Cordero de Dios que quita el pecado del mundo. Dichosos los invitados a cena del Señor.
1: Señor, no soy digna de que entres en mi casa, pero una palabra tuya bastará para la vida eterna.

en estos momentos, los que no están preparados para recibir a Jesús sacramentalmente, pueden acomodarse, cerrando sus ojos en recogimiento. Nos unimos a todos los que nos siguen a través de Radio Santa María y de nuestra página de Facebook. Y le pedimos al Espíritu Santo que venga y llene de nuevo nuestras almas con la abundancia de sus dones. Le pedimos el don de servir de corazón a los demás, que nos llene de su amor divino, para que sea el móvil de toda nuestra vida espiritual. Y que lleno de la unción y de caridad, sepamos enseñar y hacer entender, al menos con nuestro ejemplo, la belleza de servir en su nombre. Y esto se lo pedimos con la oración de comunión espiritual. Creo, Jesús mío, que estás realmente presente en el Santísimo Sacramento del altar.

0: Oh Dios, que ha comunicado a tu iglesia los bienes del cielo, conserva la gracia que le has dado para que el don infuso del Espíritu Santo sea siempre nuestra fuerza y el alimento espiritual, acreciente su fruto para la redención eterna. Por Jesucristo nuestro Señor.
1: Amén. Nos acomodamos un momento. En estos momentos estarán pasando por sus asientos, tanto para venderle el periódico Camino como para entregarle este sobre. Este sobre, como una costumbre en nuestra parroquia catedral, el próximo domingo, al ser Día de las Madres, las intenciones se leerán del mismo sobre. No habrá persona allá atrás anotando intenciones, sino que traigan su sobre con su ofrenda y desde aquí se estarán leyendo todas sus intenciones, no solo por las madres que están ya fallecidas, sino también pidiendo por las madres que están vivas. En lo que pasan por sus asientos, el coro nos deleita con otra canción.

0: encomendémonos a nuestra madre, encomendemos el aumento de las vocaciones sacerdotales y por todos los matrimonios nuestra madre María. Dios te salve.
1: Llena eres de gracia, el Señor es contigo. Bendita eres entre todas las mujeres y bendito es el fruto de tu vientre, Jesús. Santa María, Madre de Dios, ruega por nosotros los pecadores, ahora y en la hora de nuestra muerte. Amén.
0: Nuestra Señora Inmaculada Concepción,
1: ruega por nosotros.
0: ¿Verdad? No me presenté. Mi nombre es José Eduardo Reynoso. Soy de vicario en la parroquia Espíritu Santo de Reynoso. Y entonces el padre Leudi, pues, tenía como cuatro misas y le dije que me dejara una de sus misas para allá. Venía a compartir con ustedes. Muchas gracias por compartir con ustedes esta Santa Eucaristía. Y es que estamos en la parroquia Espíritu Santo, la orden. Voy ahí, ya ustedes saben. Vamos a dar la bendición solemne.

0: El Señor esté con ustedes.
1: Y con tu espíritu.
0: A cada invocación respondan amén. Dios Padre de los astros, que en el día de hoy iluminó la mente de sus discípulos, derramando sobre ellos el Espíritu Santo, les alegra con sus bendiciones y les llene con los dones del Espíritu Consolador.
1: Amén.
0: Que el mismo fuego divino, que de manera admirable se posó sobre los apóstoles, purifique sus corazones de todo pecado y lo ilumine con la efusión de su claridad.
1: Amén.
0: Y que el Espíritu que congregó en la confesión de una misma fe, a lo que el pecado había dividido en diversidad de lengua, le conceda el don de la perseverancia en esta misma fe, así puedan pasar de la esperanza a la plena visión.
1: Amén.
0: Y la bendición de Dios Todopoderoso, Padre, Hijo y Espíritu Santo, descienda sobre usted y permanezca para siempre.
1: Amén.
0: En la alegría del Señor, podemos ir en paz.
1: Demos gracias a Dios.
0: Feliz resto de la noche.
1: Gracias igual, Padre. 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